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0: 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Hermanito de Yanzaza, de Zamora, de Zulmi. 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Puede hacerme una llamada video al finalizar el programa, por la mañana, por la tarde, por la noche. 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
3: Son las 7:12.
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Una magnífica noche, señoras y señores, amigos y amigas, ¿qué tal? Qué gusto poder acompañarles en una nueva jornada, pues, nocturna en esta hora del pasillo. Sí, un programa para ustedes, un programa hecho para la gente que gusta de este género, sí, de este género musical. ¿Qué tal? Buenas noches. Ya marcamos la hora 19 más 24 minutos. Ya marcamos la hora 7 de la noche más 24 minutos. ¡Qué buenas canciones! Ya no te quiero, los hermanos Núñez. Habilitamos las líneas, el 0985-456024-23083. Gracias a quienes permanecen siempre enlazados con nuestro dial, la 92.1. Aquí nos vamos rumbo hasta la hora 20. Pues sí, ingresamos a la hora del pasillo aquí a través de la 92.1. Saludos para todos y cada uno de ustedes. 7:25 minutos, ya marcamos la hora 19 más 25 minutos. Aquí iniciamos la hora del pasillo.

El señor Claudio Vallejo calma mi martirio. Señoras y señores, ya marcamos la hora. 19:32. Qué hermosas canciones. El pasillo es un espacio o corredor largo, estrecho, que conecta distintas habitaciones dentro de cada uno de nosotros. Cuando escuchamos las letras, siempre nos llegan esas melodías. Nos plasman el corazón, ¿sí? Nos llegan recuerdos que cruzan por nuestra mente. 7:32. Don José nos dice: ¿qué tal, Hernando? Buenas noches, excelente programa. Estamos a full sintonía aquí en la ciudad de Zamora. Gracias. El saludo también para don Jorge. ¿Cómo está? Buenas noches. Más de los saludos que nos hacen llegar a través de nuestra plataforma. Muchas gracias a todos y cada uno de ustedes. Gracias por permitirme siempre ingresar a sus hogares, a su lugar de trabajo. A quienes están de jornada nocturna, ¿cómo están? Buenas noches. A los amigos quienes están de retorno a sus hogares, feliz llegada. Espero que este día pues haya sido un día magnífico. Jesse nos escribe por acá, dice: Nando, soy de los 85, pero sin embargo me gustan estas canciones. Las letras siempre tienen una melodía inolvidable. Qué bonito, Jesse. Saludo para Jesse, muchas gracias, Jesse. Te mandamos un besito. En la ciudad de Zamora también saludamos para don Jorgito. ¿Cómo está? Buenas noches. El saludo muy especial para doña Rosita en el Pangue, una fiel oyente, gracias. 7:34, ya marcaba la hora. 19:34, nos vamos al espacio publicitario y retornamos enseguida.

0: Son las 7 con 34 minutos.
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0: del señor Quique Vega con este gran éxito de Hinojos, qué bonito. Amigos y amigas, ya marcamos la hora 19:48, 7 de la noche, 48 minutos. Saludo para Patricio.
1: Te amé.
0: El saludo para los amigos en el Pangui. ¿Cómo está la gente en el Pangui? Saludo para doña Rosita allá en el cantón El Pangui, siempre acompañado con la señal de los 92.1. Saludo para Micaela en la ciudad de Loja. Por acá tengo otro saludito a los amigos en la ciudad de Loja, ¿cómo están? A los amigos en el cantón Centinela del Cóndor, a la gente de la ciudad de Zamora, allá en Guaysimi, ¿cómo está esa gente chévere? ¿Qué tal les fue en este día? Por acá tenemos un clima lluvioso, sí, estamos en la época invernal. Por ende, cuando vamos a salir, tenemos que salir con sombrilla. Sí, bueno, pues para evitar los resfriados, por supuesto. Un resfrío, hermano, ya sabe. Un resfrío de luego te pega la gripe. Ya no puedes ir a trabajar. Saludo para Liz en la ciudad de Loja. La familia Merino dice: Nando, ¿qué tal? Buenas noches, excelente programa. Hacían falta estos temas. 7:49 minutos, ya marcamos la hora 19:49 minutos en San Carlos de las Minas. Saludamos para Lucía.
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0: El saludo también para Carlitos. Hola, ¿qué tal? 7:50 minutos, ya marcamos la hora 19:50 minutos.

0: Qué buena canción, amigos y amigas. Ahí está la voz de Medardo Regalado con este gran éxito, Resignación. Ya marcamos la hora 20 más un minuto, amigos y amigas. De esta manera finalizamos el programa La Hora del Pasillo aquí a través de la 92.1. Dios mediante, volveremos el día lunes con un programa similar. Gracias a su amable sintonía. Nos vamos al espacio publicitario y retornamos ya con el chichazo del San Jueves, así que no se desconecten. Recuerde que el 0985-456024 habilitado, el 23-8863. El saludo para la familia Flores, allí en la ciudad de Zamora. Saludos también para Don Jorge. La familia Angamarca también nos escribe por acá, muchas gracias. 20 más un minuto, nos vamos al espacio publicitario y retornamos enseguida ya con el chichazo del San Jueves aquí a través de su radio favorita.
1: Son las 8:02. 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

Señoras y señores, amigos y amigas, ¿qué tal? ¡Qué gusto! Ya marcamos la hora 20 más 15 minutos. Estamos en la hora 8 de la noche más 15 minutos. Listos por acá para disfrutar con el chichazo del San Jueves. Aquí a través de la 92.

Muy bien, qué bonito, señoras y señores, ya marcamos la hora 20 más 22 minutos, 8 de la noche, 22 minutos, qué chévere. Ahí estamos compartiendo con todos y cada uno de ustedes en esta hora de la noche, chichazo del San Jueves, aquí a través de la 92.1. Gracias a quienes están enlazados, a quienes comparten con nosotros en los diferentes lugares de la provincia de Zamora. ¿Cómo está mi gente bonita? En el Cantón El Pan, el saludo muy especial, el saludo para la flaquita. Muchas gracias, flaca. Ahí estamos a full sintonía, dice el ambito en este jueves. Qué bonito, qué bonito. Muchas gracias. En la ciudad de Loja también saludamos para la familia Ágreda, que está siempre acompañados de la 92.1. Por acá tengo otro saludo. Dice Lando, ¿qué tal? Buenas noches, excelente programa. Ya hacía falta para que nos levantes el ánimo. Muchas gracias. Saludo para Juanito. ¿Qué tal, Juanito? ¿Cómo estamos? Buenas noches. Llegando a la casa, dice Lando, ya sabe, con el chichazo del San Jueves. Muchas gracias, señoras y señores. Rosita Guamán, buenas noches. Saludos desde Azogues. Muchas gracias. Olger Calva dice saludos. Saludos para José y Gaby. ¿En dónde, dónde, dónde? Denle muchos corazoncitos, por favor, ¿eh? Compartan la programación. En este jueves estamos para disfrutar con el chichazo. Aquí está la poderosa de la Amazonía. Los zamoranos residentes en los diferentes lugares del mundo.

Qué bien, amigos y amigas, ya marcamos la hora 20 más 29 minutos. Estamos en la hora 8 de la noche, 29 minutos. ¿Cómo estamos? Al personal que está laborando en el Chifa Tom Kong en la ciudad de Zamora, muchas gracias. Lisbeth nos dice: Nando, ¿qué tal? Buenas noches, excelente programa. Estamos con el chichazo del San Jueves, ¿sí? La familia Cabrera, muchas gracias. Para José Castillo, ¿qué tal? ¿Cómo estamos? Buenas noches. La familia Pino, ¿saben qué tal? Buenas noches en la ciudad de Loja. ¿Qué dice por

las Masterchef que están allí a full. Ajá. Las mujeres que queman el arroz, ellas son, ¿eh? Sí, el saludo para ellas. Las que hacen el ceviche con papas, madre bendita. Muy bien, ahí estamos entonces en esta noche. Muchas gracias. Juan Huartán, ¿qué tal? Muchas gracias. Nelly Morán, ¿qué tal? ¿Cómo estamos? Tienen otro saludito por acá, dice Nando, ¿qué tal? Buenas noches, excelente programa. El saludo para la familia Zambrano, que está full sintonía. Muchas gracias a los amigos en la ciudad de Loja. El Zumbi, ¿qué tal? Saludamos a la familia Ojeda, ¿cómo estamos? La familia Quiñones en Zumbi, muchas gracias. Ahí estamos, al ingeniero Nelson Quiñones, muchas gracias. 20 más 31 minutos, ya marcamos la hora, 8 de la noche más 31 minutos. Yadira, hola, ¿qué tal? A los amigos

Guaraquiza, a la Edwin, ¿qué tal? José Aguirre, buenas noches, dice saludos desde Guaycimi para Zamora, en cualquier lugar. ¿Cómo es eso? Bien, en todo caso, el saludo muy especial para los amigos que están en sintonía en la ciudad de Zamora, ¿eh? Gracias. En Zumbi, ¿qué tal? ¿Cómo está mi gente de Zumbi? Buenas noches. A los amigos se los encuentro.

0: pasaron los ñaños, madre bendita. Que vaya, nos dice el saludo muy especial para la guapísima Gaby de parte de su gran amor, a quien la saquea, que está full sintonía. Muchas gracias. Saludo para los amigos conductores, los amigos taxistas, los fieles que solamente ven al volante nada más, ¿eh? A esos manes.
1: Es monserísimo.
0: No, señoras y señores.

Dile por Dios, ¿eh? Te escucha por acá, Lando. ¿Qué tal? Buenas noches. El saludo para mi gran amor, como es Oliver, de parte de su media naranja. Solamente media naranja nos pone, ¿eh? Para Oliver, de parte de tu media naranja. No sé si la, si es la media de ponerse o no sé qué cosa.

Francia, Guamán, y mi hijo Tiago, que los amo muchísimo, lo escucho en Lago Agrio. Jaimito, qué bonito. A la María Chalán, qué bonito desde España. Excelente música, dice, muchas gracias. Segundito.

Amigos y amigas, ya marcamos exactamente la hora 21 más 5 minutos. Estamos en la hora 9 de la noche más 25 minutos. 9 de la noche más 5 minutos. ¿Cómo estamos, segundo? El saludo para Alejandra. Qué bonito poder disfrutar pues en esta hora con el chichazo del San Jueves. ¿Qué dice por acá Isabel

hoy día bien fite. No sé qué le ha pasado al DJ, ¿eh? 21 horas más 6 minutos, ya marcamos la hora 9 de la noche más 6 minutos. Por acá tenemos saludos para Dianita. Hola Dianis, ¿qué tal? Jessy también nos escribe. Marisol dice: Nando, ¿qué tal? Buenas noches, excelente programa, felicidades, siga así. Muchas gracias, Sofi.

Excelente, hermano, ya sabes, excelente, excelente jueves para ti. Que tengas una bendecida noche. Bueno, ahí estamos, en todo caso, haciendo excesivo el saludo. Alejandra, el saludo muy especial para la familia Jaramillo. Oh, Dios mío, ahí estamos entonces.

Hola Sandy, ¿qué tal? ¿Cómo estamos? El saludo muy especial dice para la gente acá en la provincia del Oro que estamos a full sintonía. Hermano, ya sabes, como siempre y todos los días escuchando tu hermoso programa. Gracias.

0: Vamos a ver qué dice.
1: Hola, buenas noches, saludos. Hola. Por favor, aquí de Loja.
0: Loja.
1: Al público de Radio Amazonas.
0: ¡Qué bonito!
1: Un placer, una

Oye, el saludo para Marisol. Marisol, ¿cómo estamos? Anita. Saludo para la gente que está activada en esta hora de la noche. A quienes están activos con la 92.1, sabroso. Jenny, ¿qué tal? ¡Sabrosito!

todo en esta noche. ¡Qué bonito! He dicho por acá, Nicky, Henry, hola mi hermano, ¿cómo estamos? Estimado, dándole un saludo para la familia Kimbiti en el parque desde los Estados Unidos, a full sintonía. ¡Qué bonito! ¡Dale, maestro!

Con buena música, sí señor. Saludo para Luz María. Hola mujer, ¿qué tal? ¿Cómo estamos? Por acá tengo otro saludo para Sandrita. Sandrita, mi amor, ¿cómo estamos? Los amigos conductores, a quienes están de retorno a sus hogares, a quienes están acurrucados, a quienes están realizando las diferentes actividades. Saludos a todos y cada uno de ustedes en el Cantón El Paine, la familia Gimbichi, que está full sintonía. En Gualaquiza también saludamos para Jenny, muchas gracias. En la ciudad de Loja para la familia, que dice por acá la familia del mijo Nando, ya sabe, como siempre y todos los días. Desde las 4 de la mañana estamos con la 92.1, qué bonito. Don Luchito Medina, ¿cómo estamos? Buenas noches en la ciudad de Loja. Que dice por acá don Alcibar León, muchas gracias. Sabrosito en ese jueves.

bonito de Ecuador, Estuchi, Quito, ¿sí? La gente de Ecuador, ¿eh? Los residentes de los Estados Unidos, allá en España, ¿cómo está esa gente bonita, eh? Fabiolita.

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1: Son las 4:01.
2: 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Buenos días a las hermanas provincias de El Oro, Azuay, Loja, Morona, Santiago, Zamora, Chinchipe y

Vamos. Hola, dice, ¿dónde eres? Aquí desde la provincia de Zamora, Chinchipe, el rincón amazónico que con toda esa algarabía, sí, señor. En esta hora de la mañana compartimos con todos y cada uno de ustedes. ¿Cómo estamos? Buenos días, buenos días, buenos días, buenos días. Buenos días, saludo del tema, dice, a ver, el oportunista se llama. ¿Cómo estamos? Buenos días. Buenos días, Rocío, ¿qué tal? Buenos días, dice Nando. Excelente, excelente amanecer para ti, muchas gracias. El saludo muy especial para la gente que está escuchando la radio acá en la Avenida del Ejército, en la ciudad de Zamora. ¿Cómo estamos? Buenos días. Buenos días, gracias, señoras y señores. Aquí estamos en este nuevo amanecer con la bendición de Papito Dios. Ya sabe, de pie, muchas gracias a la gente del Tena. ¿Cómo están? Buenos días. Por acá tengo otro saludito, dice Nando. ¿Qué tal? Buenos días, excelente amanecer. El saludo para la gente aquí en el Alto Nangariza. ¿Cómo están? Buenos días. A la gente del Alto Nangariza. ¿Cómo están? Buenos días, buenos días, buenos días, buenos días. Bienvenidos a...

0: de semana hoy, viernes espectacular, ¿eh? ¿Qué dice por acá? Vamos a ver otro saludito. Dice Nando, ¿qué tal? Buenos días, excelente amanecer, mi amor, ya sabes, como siempre, haciendo ya el desayuno para que vengas a comer. Qué bonito. Buenos días, mi gente madrugadora, ¿cómo están? Buenos días. Nandito dice, buenos días a la gente de Zamora, ¿cómo están? Buenos días. Lojita, ¿qué tal? Buenos días, ¿cómo amanece Loja? Buenos días.
1: Hola Nandito, buenos días.
0: Hola.
1: Las

Luis con Lago Monchito, ¿qué tal? Prosiga. Saludos desde Cayambe, Santo Domingo, dice la gente de Santo Domingo. ¿Cómo estamos? Prosiga. La gente de Cayambe, ¿cómo estamos? Prosiga. Lindo amanecer,

0: falta, madre bendita. Está calentando el sartén para freír los huevos, Virgen Santísima, imagínate, ¿eh? Madre bendita, ¿qué dice por acá, Nando? ¿Qué tal? Un saludo muy especial para mi hermana que ya está haciendo el desayuno, cuñado. Oye, por favor, ¿eh?
1: ¡Que viva la ñaña, dice!
0: ¡Qué bonito! Muy bien.

Dejen hacer el desayuno. Wilmer Pogo, ¿qué tal? Buenos días, saludos desde Santa Rosa. Dice, soy nuevo. El nuevo seguidor, bendiciones, muchas gracias. Bendecido viernes, Wilmer Pogo. A la gente de Santa Rosa, ¿cómo está? Buenos días. La gente de Cayambe, buenos días. Allá en Santo Domingo, buenos días. Zamora, ¿cómo van esos Zamora? Buenos días.

0: Son las 5 en punto.
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de Zamora Chinchipe. 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

0: semana para ti, gracias. Un abrazo inmenso. Doña Julia en Memphis Alto, ¿cómo está hablando? Buenos días. Dice ya haciendo el desayuno. Qué bonito.
1: Ya, mi amor.
0: Qué bonito. Ahí estamos entonces. Un abrazo inmenso para Doña Julia allá en Memphis Alto, en la ciudad de Loja. A los amigos en Puerto Seco, ¿cómo están? Buenos días. Don Aguchito, buenos días. Se me ha perdido el hombre, por Dios. Ya no le dan el celular. Rosy, ¿qué tal? Buenos días en la ciudad de Loja. Por acá tengo otro saludito. Dice Nando, ¿qué tal? Buenos días a la familia Soto acá en el cantón Centinela del Cóndor. ¿Cómo están? Buenos días. A los amigos en el Alto Nangariza, ¿cómo están? Buenos días, buenos días, buenos días. A los amigos en el cantón El Pange, buenos días. En la ciudad de Zamora, ya para la familia. ¿Qué dice por acá? Para la familia Íñiguez. Muchas gracias.

0: Más 41 minutos, ya marcamos la hora 5 de la mañana, 41 minutos. Gracias, señoras y señores. Gracias, papá Dios. Culminamos una semana más, de labores. Conmigo será hasta el día lunes, por Dios, hasta el día lunes, 4 en punto de la mañana. Gracias, buenos días. Nos vamos a ver qué dice por acá mi tío Damián. Luego se viene ya el informativo. 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Señoras y señores, gracias. 5:42 minutos, gracias. Buenos días, buenos días, buenos días, buenos días. Bendecido viernes.
1: Son las 5:42 minutos. 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
3: Son las 5:54.
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1: ¿Qué tal, amigas y amigos oyentes? Muy buenos días, qué gusto poder saludarles ya a esta hora de la mañana, hoy a viernes 5 de junio del año 2026. El panorama acá en la ciudad de Yanzaza hace bastante frío en la noche y madrugada, presencia de lluvia. Así está el clima, amigos oyentes. Saludamos cordialmente a todos quienes a esta hora ya están con nosotros para podernos acompañar en el primer informativo regional Ecuador Amazónico al Día. Bienvenidos. Aquí abrimos el telón presentando los más importantes titulares.
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1: Atención, un operativo del ejército ecuatoriano en el sector de La Saquea, parroquia Cumbraza, permitió detener actividades relacionadas con la minería. Obra de alcantarillado y planta de tratamiento en Cumbraza registra un 95%. Operativo nocturno en Yanzaza deja 17 motocicletas retenidas por incumplir requisitos de circulación. Bien, oyentes, amigos, familiares, confirmaron que el cuerpo hallado en San Roque, Cantón El Pangui, pertenecería a Freddy René Loja. Hoy también, amigos oyentes, en el Cantón Paquisha, la construcción de la carretera Paquisha Cordillera del Cóndor, tramo Santa Cecilia El Playón, será inaugurada. Titulares, amigos oyentes, desde Loja, la espera persiste, beneficiarios de Ciudad Victoria aguardando casas de Alcázar de Jipiro 2. Y ya en el campo nacional, Roberto Luca gana más poder tras fusión de ministerios ordenada por Noboa. José Julio Neira asume la Secretaría de Administración Pública. La policía encontró disparos en la cabeza en cuerpos de los jóvenes en Daule. En el campo internacional, el dinero alcanza cuando nadie roba. Bukele inaugura un hospital de primer mundo. Ya con el detalle y ampliación de estos titulares y otras noticias, amigos oyentes, volvemos ya en breve.
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Aquí damos inicio, amigos oyentes, ya al desarrollo de las noticias. Un operativo del ejército ecuatoriano en el sector de La Saquea, parroquia Cumbaraza, permitió detener actividades relacionadas con la minería ilegal. Durante la intervención se encontraron 3 excavadoras, 2 volquetas, 4 motores de succión, una canastilla con capacidad para 250 galones de diésel, 60 galones de combustible diésel. Las operadoras abandonaron el lugar, quienes estaban trabajando en ese sector, tras detectar la presencia de las autoridades. Posteriormente, el Arcón colocó sellos de prohibición para impedir la continuidad de las actividades. Más noticias, amigos oyentes, desde Zamora. Obra de alcantarillado y planta de tratamiento en Cumbaraza registran un 95% de ejecución. El alcalde del cantón Zamora, Manuel González, junto a concejales del cantón y técnicos de la Secretaría Técnica de Circunscripción Territorial, realizó un recorrido de inspección para verificar el avance del proyecto de alcantarillado sanitario, alcantarillado pluvial y planta de tratamiento de aguas residuales que se ejecuta en la cabecera parroquial de Cumbaraza. Durante la visita se constató que la obra alcanzó un avance aproximado del 95%. Entre los trabajos ejecutados, se verificó la construcción de la plataforma de hormigón, donde será instalada la planta compacta de tratamiento de aguas residuales, infraestructura que permitirá fortalecer el saneamiento ambiental y mejorar condiciones de salud en la población de Cumbaraza. Por su parte, Edison Mosquera, técnico de la Secretaría Técnica, destacó que los trabajos se desarrollan conforme a la planificación establecida. Finalmente, el alcalde Manuel González destaca el proyecto integral. Contempla la construcción del sistema de alcantarillado sanitario y pluvial, la planta de tratamiento de aguas residuales y el asfaltado de las principales vías de la parroquia de Cumbaraza. La obra supera los 6 millones de dólares de inversión. Es financiada de manera conjunta por la Secretaría Técnica Amazónica y la contraparte, el Gobierno Autónomo Descentralizado del Cantón. González destaca el proyecto integral. Contempla la construcción del sistema de alcantarillado sanitario y pluvial, la planta de tratamiento de aguas residuales y el asfaltado de las principales vías de la parroquia de Cumbaraza. La obra supera los 6 millones de dólares de inversión.

obras importantes para garantizar la salud y la vida de los habitantes de la parroquia de Cumbaraza. Más noticias, amigos oyentes, que compartimos a esta hora de la mañana. Operativo nocturno en Yanzaza deja 17 motocicletas retenidas por incumplir requisitos de circulación. La Policía Nacional del Ecuador, a través del Distrito Yanzaza y el Grupo de Operaciones Motorizados, ejecutó un operativo de control vehicular la noche del pasado 3 de junio en el sector del Puente del Malecón, como parte de las acciones preventivas orientadas a fortalecer la seguridad ciudadana y el orden público. El procedimiento se desarrolló en cumplimiento de la orden del Servicio de Patrullaje Preventivo y contó con la participación de personal de tránsito y Policía Nacional, quienes realizaron controles focalizados en sectores priorizados del cantón. Como resultado del operativo, 17 motocicletas fueron retenidas debido a que sus conductores no portaban la documentación obligatoria para circular, entre ella la matrícula y el certificado de revisión técnico vehicular. Las autoridades señalaron que este tipo de controles buscan verificar el cumplimiento de la normativa vigente, prevenir hechos delictivos y reforzar la seguridad en los diferentes sectores del cantón Yanzaza. Estos operativos preventivos continuarán desarrollándose de manera permanente en distintos puntos de la provincia, con el propósito de garantizar la tranquilidad ciudadana y fortalecer el control del tránsito vehicular. Así, oyentes, amigos, la Policía Nacional, cumpliendo con sus obligaciones y mandatos, realiza este tipo de operativos con la finalidad también de darnos seguridad a quienes vivimos en esta provincia hermosa como es Zamora Chinchipe y también a nivel del territorio ecuatoriano. Más noticias, amigos oyentes. Hoy se inaugura la construcción de la carretera Paquisha Cordillera del Cóndor. Oiga, una carretera tan anhelada desde los conflictos bélicos. Recordemos desde la guerra de Paquisha ya en 1981, luego la guerra del Cenepa en el 2005. Esta carretera tan estratégica para la seguridad nacional y tan retrasada también por el tiempo y la historia. Sin embargo, nos hacen conocer que el día de hoy el GAD provincial de Zamora Chinchipe ha concluido con la construcción de la carretera Paquisha Cordillera del Cóndor, tramo Santa Cecilia El Playón. Así nos hace conocer Zoilo Rafael Calva Jaramillo, quien nos hace llegar esta comunicación. Paquisha, lunes 1 de junio del 2026, para Radio Amazonas, de nuestras consideraciones. Mediante la presente, reciban un atento y cordial saludo, a la vez que aprovechamos la ocasión para comunicarles y solicitarles lo siguiente. Como es de conocimiento público que el GAD provincial de Zamora Chinchipe ha concluido con la construcción de la carretera Paquisha Cordillera del Cóndor, tramo Santa Cecilia El Playón, por tal motivo queremos hacerles una cordial invitación para que nos acompañen y que de esa manera también cubran dicho evento de inauguración de la mencionada vía, acto que tendrá lugar hoy viernes 5 de junio del presente año a partir de las 12 horas. Así, oyentes, amigos, los pueblos avanzan y también don Zoilo Rafael Calva Jaramillo nos hace la invitación y es importante que estas vías de conectividad puedan ya terminar, construirse y también unir a los pueblos que están en este sector tan estratégico como es la Cordillera del Cóndor. Más noticias, amigos oyentes, que presentamos a esta hora de la mañana. Desde Loja dice, la espera persiste, beneficiarios de Ciudad Victoria aguardando casas de
Alcázar de Jipiro.

0: Tras años de espera, el proceso de reparación integral para decenas de familias afectadas por el proyecto habitacional Ciudad Victoria avanza lento y los acuerdos interinstitucionales que permitirán la entrega de viviendas en Alcázar de Jipiro 2 aún no se concretan. Mientras tanto, afectados siguen padeciendo de un techo. Una sentencia emitida en el año 2022 ordenó al municipio de Loja ejecutar medidas de reparación integral en favor de 46 familias vinculadas al proyecto de vivienda de interés social Ciudad Victoria. Pese a la disposición judicial, la resolución permaneció pendiente durante 3 años, situación que prolongó la incertidumbre entre los beneficiarios. Con el inicio de la actual administración municipal, la alcaldesa Diana Guayanal Llanes realizó un seguimiento permanente al caso y dispuso al equipo jurídico a atender el mandato judicial. Durante una audiencia desarrollada en noviembre del 2025, las partes alcanzaron acuerdos encaminados a garantizar una solución definitiva para los afectados. Como parte de los compromisos establecidos, las familias favorecidas por la sentencia accederán a viviendas ubicadas en el proyecto Alcázar Jipiro 2, ubicado en el norte de la ciudad, complejo habitacional que forma parte de un proceso de expropiación parcial ejecutado por el gobierno municipal de Loja. La asignación de inmuebles ocurrió mediante sorteo público dentro de la audiencia. Sin embargo, el concejal Santiago Herráez Veintimilla, en la sesión del Cabildo efectuada el jueves 4 de junio del 2026, manifestó en Diario Crónica su preocupación por la demora en la materialización de los acuerdos. Los moradores han expresado que ya pasó más de 7 meses desde la audiencia y los moradores aún esperan señales concretas que respalden la entrega de las casas prometidas. Así, oyentes amigos, la espera persiste en los beneficiarios de esta ciudadela Victoria, aguardando casas en Jipiro 2. Más información, amigos oyentes, que nos llega hasta nuestra mesa de información. Desde el PANGI, dice, familiares confirmaron que el cuerpo, hallado en San Roque pertenecería a Freddy René Loja. Oyentes, amigos, tenemos un audio, a ver si en la parte técnica podemos proyectarlo para poder escuchar sobre esta noticia lamentable. El ciudadano Freddy René Loja desapareció de la ciudad del Pangui hace algún tiempo. Últimamente se confirma de que el cuerpo fue hallado en este sector de San Roque. ¿Nos confirma si tenemos ya el audio? Ya, tenemos el audio. Aquí les compartimos, amigos oyentes, esta noticia.
1: Una espera angustiante. Familiares confirmaron a través de redes sociales que el cuerpo hallado incinerado días atrás correspondería al ingeniero Freddy René Lojano Lituma. La noticia ha causado numerosas reacciones de solidaridad y dolor en la comunidad.
2: Y aquí sí necesitamos un poco más de que haya, o sea, recorrido la policía para poder estar más seguros, porque ahora con lo que está pasando ya tenemos miedo de estar con los locales abiertos hasta de noche. Toca cerrar pronto, por lo que ya da miedo con esta gente que viene de otros lados, ni se los conoce. A veces están aquí mismo sentados y uno ni se sabe quiénes serán. Entonces sí queremos un poquito más de atención en nuestro pueblo. Sí, oiga, sí, sí nos preocupó, sí nos dio miedo, que cómo pasaron por abajo, por arriba. A pesar de que eso haya sido a la madrugada, a lo mejor. Pero sí, sí, sí nos preocupó eso, lo que ha pasado. Aquí verá, ya una vez ya hicimos una reunión, por eso hicieron los vecinos hicieron un cartelón y pusieron abajo que el que se lo encuentra le pusieron que se hará justicia.
3: Sí, sí, no, no, yo, al menos a mí ya me ha pasado algunos casos aquí en el local, me han dejado billetes falsos, o en veces vienen, preguntan algo, ofrecen dinero, y yo digo, por lo más que no tenga, yo sé que la necesidad a veces es tremenda, ¿no? Pero digo, no, mejor no, gracias, digo, entonces, en veces ni siquiera ya llaman, dejan las tarjetas ahí y se van. En realidad sí da miedo, porque hay personas que en veces vienen preguntando algo así, algo que no le interesa a las personas desconocidas, digo yo así. Entonces, por lo general sí sería un poco más de control, digamos así, porque ya no estamos seguros pues, hoy en día. Y gracias. Principalmente con nuestros hijos, todo eso, es una preocupación tremenda, digo.
1: Ahora la ciudadanía exige que las autoridades continúen con las investigaciones hasta esclarecer completamente lo ocurrido y determinar responsabilidades, lo que ha sucedido en el barrio San Roque.
0: Oyentes amigos, ahí está la noticia de la preocupación de familiares, de la colectividad en cuanto a este hecho lamentable de un ciudadano profesional, como estamos dando la noticia, que desapareció de un momento a otro en la ciudad del Pangui. Y mucho tiempo para poderlo ubicar. Lamentable el caso. En este espacio informativo nos solidarizamos con la familia de este importante ciudadano que nos deja ahí ya también un mensaje de alerta. A veces arrendamos nuestras casas, nuestras habitaciones, nuestros departamentos a familias desconocidas o a personas desconocidas. Entregamos la llave de nuestra casa o compartimos en nuestra casa cuartos o mini departamentos o departamentos, ni siquiera preguntamos la identidad de dónde son o pedimos documentos para saber quiénes son, de dónde vienen, el origen de dónde son y los antecedentes que se debería pedir para poder proceder a arrendar una casa, un departamento, o así sean los cuartos. A veces nos dejamos llevar solamente por el don dinero, porque vienen elegantes, nos hablan bonito, y cuando pedimos tal cantidad en el arriendo, no importa, traiga el dinero, y no nos damos cuenta el peligro que corremos. No solo dejemos a la Policía Nacional que investigue, que haga su trabajo. No, nosotros como ciudadanos tenemos que empoderarnos. Nosotros tenemos una responsabilidad como padre o madre de familia. No podemos dar las llaves de nuestra propiedad a cualquier persona. Primero, antecedentes. Luego, ahora es tan facilito entrar a través de las redes sociales o plataformas digitales, entrar para ver los antecedentes penales. ¿De dónde son? ¿Quiénes son? Porque a veces damos las llaves y estamos durmiendo con el enemigo al lado. Y ahí están las consecuencias. Entonces tenemos que blindarnos también. Blindarnos, digo yo, y ser personas muy cautas cuando vamos a arrendar nuestra propiedad. Más noticias, amigos oyentes, ya son 6 de la mañana con 23 minutos. 6 con 23 minutos. En Loja evacúan la unidad judicial penal de Loja por alerta de objeto sospechoso. La tarde de este jueves 4 de junio del 2026, se activaron protocolos de seguridad en la unidad judicial penal de la Corte Provincial de Justicia de Loja, tras reportarse la presunta presencia de un objeto sospechoso en las instalaciones. Como medida preventiva, funcionarios, usuarios y ciudadanos fueron evacuados del edificio mientras unidades especializadas de la Policía Nacional realizaban las inspecciones correspondientes para descartar cualquier riesgo. Las autoridades mantienen acordonada la zona y continuarán con las investigaciones para determinar la naturaleza del objeto y las circunstancias del hecho. Hasta ayer no se había emitido un informe oficial sobre los resultados de la intervención. noticias, amigos oyentes. Hoy esta fecha también nos hace recordar el Día Mundial del Ambiente. Hoy 5 de junio, Día Mundial del Medio Ambiente. Cuidemos nuestro hogar. De nosotros depende la existencia de la humanidad. Cada 5 de junio, el mundo conmemora el Día Mundial del Medio Ambiente, una fecha destinada a crear conciencia sobre la importancia de proteger los recursos naturales y promover acciones que contribuyan al cuidado del planeta. A mediados del siglo XX, el acelerado desarrollo industrial y el uso indiscriminado de productos químicos comenzaron a generar graves problemas ambientales en la humanidad. La contaminación del aire, del agua y del suelo, los derrames petroleros, la deforestación, la explotación minera y otros impactos provocaron una creciente preocupación en la comunidad científica internacional debido a sus efectos sobre los ecosistemas y la salud humana. Ante esta situación, en 1972 se celebró en Estocolmo, Suecia, la Conferencia de las Naciones Unidas sobre el Medio Humano, considerado un hito en la historia de la protección ambiental. Como resultado de este encuentro, se estableció el 5 de junio como el Día Mundial del Medio Ambiente, con el objetivo de fomentar la participación de gobiernos, organizaciones, empresas y ciudadanos en la conservación de los recursos naturales y la prevención de la contaminación. Actualmente, el cambio climático, la pérdida de biodiversidad, la contaminación y el uso excesivo de los recursos naturales continúan representando grandes desafíos para la humanidad. Por ello, esta fecha nos invita a reflexionar sobre nuestros hábitos y a asumir un compromiso activo en el cuidado del planeta. El Programa de las Naciones Unidas para el Medio Ambiente, PNUMA, fue creado en 1972. Tiene su sede en Nairobi, Kenia, en la principal autoridad ambiental dentro del sistema de las Naciones Unidas, y trabaja para promover el desarrollo sostenible mediante la protección del medio ambiente. Entre sus principales acciones se encuentra el monitoreo del estado del planeta, la lucha contra la contaminación, la protección de la capa de ozono, la conservación de los ecosistemas, la gestión sostenible del agua, la mitigación del cambio climático y el impulso de la educación ambiental en todo el mundo. Así, oyentes amigos, esta fecha de hoy, 5 de junio, Día Mundial del Medio Ambiente, nos invita a cuidar el agua, a economizar la energía eléctrica, a plantar árboles, quienes disminuyen el calentamiento global. También nos invita este 5 de junio a reciclar y reutilizar los residuos, generando nuevos productos. Cuidemos nuestro hogar. De nosotros depende. Nuestra casa es la tierra, es la Pachamama. Ahí estamos, pero no la destrocemos. Cuidémosla, porque caso contrario ya estamos viendo el calentamiento global. Miren ustedes aquí en Yanzaza, cuando estábamos tan abrigaditos, porque el frío lo sentimos. Y esto que estamos en la región amazónica, estamos en el trópico amazónico, Sin embargo, toda esta alteración de presencia de lluvias, de nubosidad, del frío, es parte del calentamiento global. Y hoy tenemos que prepararnos a lo que viene ya, el fenómeno del Niño. Ojalá no sea tan trágico la presencia del fenómeno del Niño, en donde nos destruya carreteras, nos destruya cultivos, plantaciones que con mucho esfuerzo hacen nuestros agricultores, pérdida de animales, cuando hay el crecimiento y desbordamiento de los ríos. Todo es parte de lo que nosotros no hemos cuidado nuestro hogar, donde nosotros creemos que dejar no más que destrocen nuestra naturaleza, no pasa nada. Y a veces solamente llevados por la situación económica, por los recursos fáciles. ¿Qué ha pasado con el petróleo? Una gran interrogante. ¿Qué está pasando con la minería? Otra gran interrogante. Y nosotros vivimos juntos, donde nos destruyen nuestra casa. Pero la gran interrogante, ¿qué estamos haciendo para preservar nuestra naturaleza? Una gran reflexión que les dejo en este informativo, directos amigos oyentes. 6:31 a.m, vamos a la pausa publicitaria, no se vayan, volvemos.
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5: Son las 6:31.
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0: Atención, amigos oyentes, a la siguiente invitación. 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Las clases son virtuales y prácticas presenciales. 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Atentamente, abogado Sergio Salinas Cueva, secretario general del Sindicato de Choferes Profesionales del Cantón Yanzaza. 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
0: Hoy. Oyentes, amigos, ya son 6 de la mañana con 38 minutos. 6:38. Saludos cordiales a quienes ya a esta hora se encuentran de pie, levantados, las amas de casa preparando los alimentos, o en muchos hogares ya disfrutando de este nuevo día, sentados en la mesa con papá, mamá, disfrutando los alimentos, el desayuno, para poder salir a diferentes actividades. Que este día sea maravilloso. Bendiciones para cada uno de ustedes que se encuentran en familia. La primera célula de la sociedad, esa familia unida como un puño, que trabaja todos los días para que ver que sus hijos crezcan, que se preparen, que estudien, para que mañana sean hombres de bien, mujeres de bien, hoy en una sociedad tan conflictiva. Papás, la recomendación, no dejen a sus hijos solos. No dejen a sus hijos solos. Hoy, en las noticias se escucha tantos problemas de carácter delictivo. Que Dios los bendiga, que sus hijos no vayan a caer en la trampa de la droga, del alcohol. A veces por descuido de papá, mamá, nuestros hijos van a pedir consejos a los compañeros cuando nosotros no los escuchamos. Cuando a veces decimos, no tenemos tiempo, entonces los hijos, ¿qué hacen? Van a pedir consejos fuera de la casa. Y esos consejos no son los correctos. Esos consejos son los que destruyen a nuestra niñez, a nuestra juventud. Noticias que nos llegan, amigos oyentes. Dice, Cuenca será sede de la final de Premios Verdes 2026 con 500 proyectos socioambientales de América Latina. En el marco del Día Mundial del Medio Ambiente, que se conmemora cada 5 de junio, la economía circular, la acción climática y la innovación tecnológica emergen como algunas de las principales respuestas a los desafíos ambientales de América Latina y el Caribe. Así lo muestra el ranking de 500 mejores proyectos socioambientales 2026 de Premios Verdes, una selección elaborada a partir del 2087, postulaciones provenientes de 29 países. Dentro de este ranking, el listado reúne iniciativas de 21 países, 243 ciudades, con una fuerte presencia de Colombia, Ecuador, Perú, Bolivia y México. Colombia encabeza la clasificación con 112 proyectos seleccionados, seguida por Ecuador con 102, Perú 72, Bolivia 58 y México 48. Los 500 mejores proyectos son una radiografía de América. En ellos podemos leer las prioridades ambientales y sociales de cada país, pero también la respuesta que ya están en marcha desde territorios, afirma Gustavo Manrique, presidente de los Premios Verdes. La categoría con mayor presencia es economía circular. Reúne 153 proyectos, equivalentes al 30.6% del total. Le siguen desarrollo humano con 91 iniciativas, ecosistemas terrestres con 13.8% y agricultura y producción de alimentos con 13.6%, ciudades y comunidades resilientes con 11.6%. Así, oyentes amigos, sin embargo, los datos muestran matices según cada país. Ecuador destaca por el número de proyectos vinculados a ecosistemas marinos y economía azul, mientras que Colombia mantiene un liderazgo asociado al impulso de políticas públicas enfocadas en negocios verdes. Colombia es el país que más proyectos inscribe, porque existe una política pública de negocios verdes impulsada desde el gobierno central. Ecuador, observamos una fuerte presencia de proyectos relacionados con ecosistemas marinos, pesca, camarón y otros sectores vinculados a la economía marina, señala Manrique. Otro de los hallazgos es la creciente incorporación de tecnología en las soluciones socioambientales. De los 500 proyectos seleccionados, 212 utilizan herramientas tecnológicas para ampliar su impacto. Las aplicaciones digitales son la tecnología más utilizada, presentes en 106 iniciativas, seguidas por inteligencia artificial 84, software como servicio 65, Big Data 58 y hardware 57. También aparecen herramientas como Machine, ciberseguridad. La selección también evidencia una estrecha relación con los objetivos de desarrollo sostenible. El 46.7% de los proyectos se vincula con producción y consumo responsable, el 39.19% con acción por el clima, 26.37 con ciudades y comunidades sostenibles, el 26.01 con vida de ecosistemas terrestres y el 24.91% con trabajo decente y crecimiento económico. Así, Cuenca es el epicentro de la sostenibilidad. La edición 2026 de los Premios Verdes concluirá en Cuenca, que será sede del Encuentro Internacional del 19 al 23 de octubre. Así, oyentes amigos, por el Día Mundial del Medio Ambiente, ahí está la participación de nuestro país y cómo se lidera la final de los Premios Verdes 2026 con 500 proyectos socioambientales de América Latina. Noticias, amigos oyentes, que nos llegan hasta nuestra mesa de información. Una bonita noticia en el campo de la salud. El dinero alcanza cuando nadie roba. Bukele inaugura un hospital de primer mundo. Bukele inaugura un hospital que impresiona a Latinoamérica y al mundo. El presidente de El Salvador, Nayib Bukele, inauguró el nuevo Hospital Nacional Rosales, una obra que el gobierno salvadoreño presenta como el hospital público más moderno del país y uno de los más avanzados de Centroamérica. El complejo cuenta con más de 700 camas, 9 quirófanos de última generación, el primer quirófano híbrido de Centroamérica, cirugía robótica, resonancia magnética de alta tecnología, tomografía avanzada y una unidad especializada para trasplantes de médula ósea. Además, dispone de 140 máquinas de hemodiálisis con capacidad para atender hasta 420 pacientes al día. Según el mandatario salvadoreño, muchos tratamientos que antes obligaban a viajar al extranjero ahora podrán con facilidad realizarse gratuitamente dentro del sistema público de salud. Las imágenes del hospital se han viralizado en redes sociales, donde miles de usuarios destacan su infraestructura y lo comparan con centros médicos de países desarrollados. Aquí ampliamos, amigos oyentes, la información y les dejamos esta inauguración de este importante hospital.
14: El que tiene dinero puede tener algo bueno, el que no tiene dinero no lo puede tener. Y aquí en El Salvador ni teniendo dinero, porque estos aparatos no los tiene ningún hospital privado tampoco.
15: No.
14: O sea que alguien con dinero en El Salvador no puede pagar esto.
15: No.
14: Tiene que venir aquí a Del Rosales.
15: Sí.
14: Pero eso es impresionante, es decir, nunca he visto un quirófano así, sinceramente.
15: Este quirófano es completamente a la vanguardia del primer mundo. Con decirle, le doy un dato interesante, nuestro microscopio, solamente hay 3 en toda América, 2 en Estados Unidos y 1 que es el que tenemos nosotros.
14: O sea, de los 3 en el continente americano, 2 están en Estados Unidos y esto es este.
15: Sí, y aquí vamos a realizar todas las cirugías de neurointervencionismo, se van a poder realizar cirugías del cerebro.
16: Lo que antes parecía exclusivo de grandes hospitales internacionales, ahora forma parte del nuevo Hospital Rosales. Durante su recorrido por las instalaciones, el presidente Nayib Bukele mostró el sistema de cirugía robótica, que permitirá realizar procedimientos médicos con tecnología de última generación.
17: ¿Qué tal, doctor?
18: En esta ocasión nos acompaña la doctora Gendy Amaya.
15: Muchas gracias, bienvenido. Gracias. Y es un placer para mí presentarle el centro quirúrgico del nuevo Hospital Rosales. Acompáñeme.
18: Gracias.
15: Este hospital que por tantas décadas siempre atendió a los pacientes con limitaciones, con dificultades en los insumos, en los equipos, ahora se ha transformado en un complejo médico completamente moderno que no tiene nada que envidiarle a ninguna clínica privada, ni del país ni de la región. Contamos con 9 quirófanos multifuncionales en donde se van a poder realizar cirugías de todas las especialidades médicas.
14: ¿Todas?
15: Todas. Tenemos todas las especialidades. Tenemos equipos completamente nuevos.
14: El cerebro, el corazón,
15: cirugía de alta complejidad, de mediana y de baja complejidad. Tenemos los 3 tipos de cirugías. todos los quirófanos están completamente equipados.
14: Eso es como para ver microscópicamente.
15: Es un microscopio para neurocirugía. Tenemos varios microscopios para varias especialidades. Hay muchos, muchos equipos para diferentes especialidades para poder atender a la población lo mejor posible. Vamos a disminuir esas largas listas de espera que tenemos de nuestros pacientes esperando por una cita para una cirugía. Pero no solamente nos quedamos ahí, señor presidente. Le presento nuestro quirófano robótico de cirugía robótica. Contamos con 2 robots. Acompáñame, por favor.
14: Wow.
15: Esta es nuestra sala de cirugía robótica. Tenemos 2 como este. En estos momentos le presento el robot para cirugía general y sus otras especialidades. Esto nos va a permitir tener una mayor precisión milimétrica a la hora de realizar cirugías de alta complejidad. Permite, por supuesto, hacer unas heridas muy pequeñas en el paciente. Tenemos un simulador, es como el paciente está en esa posición. El cirujano se aloja en la consola que tenemos allá.
14: O sea, el cirujano no estaría a la par del paciente, sino allá en la consola.
15: Exactamente. Es como una cirugía remota a través de la consola.
14: Wow.
15: El cirujano está en la consola y los brazos se mueven automáticamente realizando la cirugía.
14: O sea, técnicamente el cirujano pudiera estar en otro salón.
15: Claro que sí. Todo el equipo funciona sincronizadamente con el equipo quirúrgico. Por supuesto, también hay cirujanos que están asistiendo al otro cirujano porque es, digamos, todo un equipo que realiza la cirugía, pero técnicamente es el robot el que hace la cirugía.
14: ¿Y el robot son esos 4 brazos?
15: Sí, son los 4 brazos. Los 4 pueden funcionar al mismo tiempo.
14: Qué impresionante. Y todos estos monitores, porque aquel es el de la consola donde él está viendo al paciente, digamos, o la que está en la operación. Aquellos son de signos vitales y esos. Pero ¿y estos otros monitores?
15: Estos monitores están conectados a la consola. Es para que todo el equipo pueda ver la cirugía en simultáneo. ¿Por qué? Porque hay que utilizar unas gafas 3D para poder ver en la consola. Entonces, él está viendo ahí, está operando y todo el equipo sigue en simultáneo a través de las pantallas el transcurso de la cirugía. Tenemos también todo nuestro instrumental completamente nuevo y completamente disponible para realizar alguna otra intervención adicional que se requiera.
14: Impresionante, doctor.
15: Bueno, también le voy a presentar el otro robot, porque tenemos 2 robots diferentes. Uno es para cirugía general, urología, cirugía oncológica, ginecología. Y este que vamos a ver ahora es para cirugía de ortopedia y traumatología, en donde se van a poder realizar reemplazos de cadera, reemplazos de rodilla, entre otros. Entonces, este es nuestro segundo quirófano robótico que nos va a permitir realizar una mejor planeación de las cirugías que se vayan a realizar a nuestros pacientes. Funciona con un sensor que hace como una especie de GPS, hace una planeación en el monitor en 3D y le ayuda al cirujano a realizar los cortes más precisos y, por supuesto, disminuyendo las complicaciones de la cirugía.
14: ¿Estos son operaciones menos complicadas que las anteriores? ¿O es
15: digamos similar? Que la técnica es diferente, por lo que estas son en articulaciones, estas son en rodillas, en cadera. Y en el robot de allá son cirugías que hacemos en el abdomen o cirugías que hacemos en el tórax. Entonces, la complejidad, digamos, varía del paciente y también varía del órgano que se vaya a hacer. Pero ambos son completamente...
14: Y en el otro quirófano, en el otro robot que vimos hace un rato, pero en cáncer incluso.
15: Sí, por supuesto. Es para cirugía oncológica, específicamente para casos muy complejos en los cuales por cirugía convencional sería muy riesgoso para el paciente con el robot disminuido.
14: A veces remover un tumor es muy riesgoso porque toca arterias y ese tipo de cosas.
15: Entonces, claro.
14: El robot, al ser más preciso...
15: Milimétrico.
14: Sí.
15: Entonces los cortes son absolutamente finos, precisos y disminuimos la complicación y el riesgo de muerte del paciente.
14: Gracias.
15: Bienvenido a nuestro centro quirúrgico, tercer centro quirúrgico. Imagine que acá en este espacio vamos a poder realizar diagnóstico y tratamiento al mismo tiempo sin sacar al paciente para ningún otro lado.
14: Normalmente en casi todos los hospitales que yo he visto fuera de uno de Estados Unidos, todas las los lugares de imágenes no son para hacer cirugía, sino que está separado. Y si hay que mover al paciente, toca moverlo anestesiado al centro de imágenes, a que le hagan la imagen y luego a regresarlo al quirófano.
15: Es correcto. Eso aumenta el riesgo de complicación y expone al paciente a muchas complicaciones. Entonces, en nuestro centro no lo tenemos que sacar del quirófano. Podemos simplemente trasladarlo en la misma camilla donde lo estamos operando, lo podemos trasladar para realizarle esta imagen. Aquí tenemos nuestra sala de tomografía. tenemos 3 tomógrafos en todo nuestro hospital. Tenemos uno en el área de emergencias, tenemos uno en la torre 1, en la torre nueva, y tenemos, por supuesto, el del quirófano híbrido. Aquí nuestro tomógrafo de última tecnología nos va a permitir realizar mejores diagnósticos, unas imágenes mucho más nítidas, y también vamos a poder hacer intervencionismo. ¿Qué quiere decir eso? Que podemos, si queremos ingresar a un órgano, tomar a una muestra, lo podemos hacer guiado por este tomógrafo que nos da unas imágenes tan nítidas que simplemente es a través de una pequeña incisión, tomamos una muestra de un órgano que requiere y el paciente se va caminando para su casa.
14: Y se nota, se puede ver con solo ver el equipo que es de última generación.
15: Por supuesto. Y también se puede trasladar del quirófano. El paciente simplemente se traslada para acá y se le realiza la imagen sin aumentar su riesgo de complicaciones. Todo dentro del mismo complejo. Ahora le voy a presentar el corazón de nuestra sala híbrida, que es la sala de hemodinamia avanzada.
14: ¡Wow!
15: Bienvenido.
14: Es impresionante.
15: Es muy impresionante y más impresionante aún que nuestro equipo, el angiógrafo, es el único en toda Centroamérica de este tipo. En esta sala de hemodinamia vamos a poder realizar intervencionismo, como usted puede ver ahí, vamos a poder diagnosticar y tratar al mismo tiempo. ¿Qué significa eso? Que vamos a poder dibujar las arterias de muchos órganos del corazón, del cerebro, del hígado, del riñón, y al mismo tiempo, si detectamos que hay alguna obstrucción en alguna arteria, como lo podemos ver ahí, de una vez se puede hacer un tratamiento intervencionista, o sea, podemos colocar un catéter.
14: Aquí mismo.
15: Todo aquí mismo.
14: O sea, estamos haciendo el estudio de imagen. El estudio de imagen indica que hay una obstrucción. Y en el mismo lugar
15: hacemos el tratamiento.
14: Se hace el tratamiento
15: y le salvamos la vida al paciente. Disminuimos el tiempo de atención y, por supuesto, mejoramos la calidad de vida porque la atención es en menos tiempo, más eficaz y con más alta calidad.
14: Se ve lo último, definitivamente.
15: No, esto está a la vanguardia. Esto nos posiciona con una referencia increíble a nivel de
14: sí,
15: Centroamérica.
14: Incluso en un país desarrollado, en Europa, Estados Unidos, pueden tener lo mismo, pero este es el mejor modelo.
15: No, este es el mejor modelo. De este modelo es el último y solo lo tenemos nosotros. Entonces, en esta sala híbrida, en este complejo de quirófano híbrido, contamos con 3 salas de imagenología y 3 salas de quirófanos. Aquí es donde se van a realizar las cirugías de más alta complejidad. Se va a realizar cirugía cardiovascular.
14: Perdón, doctora, cuando me mostró el robot, aquel, el primero, yo pensé que eso era la última tecnología que íbamos a ver ahora.
15: No, todavía tenemos más tecnología. Wow. Entonces le presento uno de nuestros quirófanos de alta complejidad. Aquí vamos a realizar cirugía neurocirugía, vamos a realizar cirugía cardiovascular y vamos a poder realizar nuestro gran programa, que es la innovación en el país en Centroamérica, que es nuestro programa de trasplantes.
14: Pero eso es impresionante, es decir, nunca he visto un quirófano así, sinceramente.
15: Este quirófano es completamente a la vanguardia del primer mundo. Con decirle, le doy un dato interesante. Nuestro microscopio, solamente hay 3 en toda América. 2 en Estados Unidos y 1 que es el que tenemos nosotros.
14: O sea, de los 3 en el continente americano,
15: ¿sí?
14: 2 están en Estados Unidos y otro es este.
15: Sí. Y aquí vamos a realizar todas las cirugías de neurointervencionismo, se van a poder realizar cirugías del cerebro. También tenemos los otros 2 quirófanos de alta complejidad en donde se va a realizar cirugía cardiovascular y se va a realizar el programa de trasplantes.
14: Y con solo ver el tipo de pantallas y todo es de última
15: todo
14: generación.
15: Todo es de último.
14: Y
15: todo.
14: Los equipos auxiliares, monitores.
15: Sí, todos estos monitores son para ayudar al cirujano a mejorar la planeación de la cirugía. Tenemos un neuronavegador que nos va a permitir como un GPS, como hacer un escáner del cerebro y poder detectar y poder hacer mejor precisión a la hora de extraer un tumor, a la hora de realizar cirugías muy complejas.
14: Sí, y cabe recordar que es un hospital público,
15: sí,
14: gratuito,
15: por supuesto,
14: para el pueblo, ¿no? Porque uno pensaría esto, bueno, una clínica super high-end en Estados Unidos, no, es un hospital público.
15: También tenemos un resonador que es de 3 teslas, o sea, eso es toda nuestra sala híbrida es integrada. Entonces tenemos la sala de resonancia, los 3 quirófanos y tenemos los 3 salas de imagen.
14: ¿Se puede ver eso?
15: Sí, podemos verlo, pero no podemos pasar de estas barras.
14: Ah, ya. ¿Por qué? Es como
15: por el campo electromagnético. Normalmente los resonadores son de 1.5 tesla y este es de 3 teslas.
14: O sea, cuando vemos hospitales, clínicas, lo que tienen es 1.5 teslas.
15: Sí.
14: Y eso ya es tecnología avanzada.
15: Sí, eso ya es de por sí un resonador avanzado, pero este es el más avanzado de 3 teslas, porque eso nos permite hacer unas imágenes mucho más precisas, mejor precisión, imágenes mucho más nítidas y en menor tiempo. Normalmente una resonancia se demoraba 2 horas, 3 horas. Aquí en 40, 50 minutos ya podemos tener unas imágenes nítidas y con mucha mejor resolución, y podemos detectar mucho más rápido algunas, digamos, lesiones, tumores milimétricas que con otras, que con otros exámenes no pudiéramos detectar.
14: Qué si alegría el paciente, poderle dar esto a la gente, pues, porque normalmente, en otros países, el que tiene dinero puede tener algo bueno, el que no tiene dinero no lo puede tener. Y aquí en El Salvador ni teniendo dinero, porque estos aparatos no los tiene ningún hospital privado tampoco.
15: No.
14: O sea que alguien con dinero en El Salvador no puede pagar esto.
15: No.
14: Tiene que venir aquí a Del Rosales.
15: Sí. Es gracias. Impresionante. Por esa transformación. Muchísimas gracias por hacer esto posible.
14: Muchas gracias.
15: Que tenga buena noche.
5: Son la incorporación de cirugía.
0: Oyentes, amigos, ahí está, mire, para tener una idea de lo que hacen los gobiernos cuando definitivamente se identifican con el pueblo. No, y en la Constitución de nuestra República del Ecuador está el mandato de lo que tienen que poner en el presupuesto general cada año para salud, educación. La gran interrogante, ¿se cumple? A lo mejor ustedes tienen la respuesta. Pero el mandatario de El Salvador dice que el dinero alcanza cuando nadie roba. Claro, preguntarnos tanta riqueza que tiene el Ecuador, petróleo, minería y otras cosas. Qué fácil poder tener un hospital con recursos que tenemos y poder darle la salud, que es una garantía constitucional, a los ecuatorianos. Acá en el caso particular de Zamora Chinchipe, mendigamos por un hospital. Mendigamos, y los politiqueros nos tienen en la telenovela, que ya mañana, que el terreno, que las escrituras, que ya mismo. Es telenovela de nunca acabar. Y siendo una provincia tan rica, que nos merecemos, ¿cómo que no nos merecemos o no podemos tener un hospital, o hay que traerlo a Bukele, a Zamora, para que nos diga cómo hay que implementar un hospital? ¿Ah? Esto nos hace meditar, oyentes, amigos, el desarrollo de otro país en el campo médico a lo que nosotros acá en la región sur del Ecuador mendigamos. Y nuestros pacientes se nos mueren en el camino porque tenemos que transferirlos a otras ciudades y no tenemos un hospital que nos garantice la salud y la vida de quienes habitamos en este cordón fronterizo de la patria. No tuviéramos riqueza, correcto, vivamos en la pobreza. Pero nosotros, Dios nos ha bendecido. Y la naturaleza nos ha dado tanta riqueza. Y sin embargo, en salud, nuestro pueblo desprotegido. Este reportaje que les presenté el día de hoy es para que levantemos el ánimo, levantemos la voz. Y bueno, ya si no tenemos autoridades, pues que el pueblo haga llegar el mensaje al gobierno que nosotros necesitamos un hospital de primera calidad, no un hospital de transferencia, como nos han acostumbrado a decir. Acá llega el paciente y por lo tanto le damos los primeros auxilios y lo transferimos, porque no tenemos un hospital bien equipado. Ya eso debe acabarse. Ese cuento debe acabarse, porque cuánta gente ha muerto cuando se los ha llevado a pacientes que están graves. Han muerto en el camino, o han muerto pisando otro hospital que no es de Zamora Chinchipe, por la distancia. ¿Cómo que no nos merecemos en el campo de salud tener un buen hospital de primera calidad? Despertemos, zamoranos chinchipenses. Unámonos para conseguir esta lucha de tener un hospital en nuestra capital de provincia. Pero que no sea un hospital cualquiera, que sea un hospital bien equipado, con tecnología de punta, que nos merecemos, porque nuestros recursos mineros se los llevan todos los días. Porque no nos organizamos, porque nadie reclama, porque nos contentamos cruzados de brazos a ver solamente y a comentar la riqueza que sale de Zamora Chinchipe. No exigimos como otros pueblos en la Amazonía sí han sabido organizarse para en algo arrancar la riqueza del petróleo. Acá no. O es que estamos una sociedad en pleno siglo XXI acostumbrado solamente a criticar, a esperar que nos den los bonos, los subsidios, y con eso nos contentamos. Es la reflexión, amigos oyentes. Es Ecuador Amazónico al día. Vamos a la pausa publicitaria, volvemos.
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19: Son las 7:04.
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0: Algunos mensajes oyentes, amigos, que nos hacen llegar a esta hora de la mañana en el informativo. Dice: buenos días, amigo, escuchando la poderosa Amazonas 92.1, full en Paquicia, en Mueblería La Piñata. Otro mensaje dice: buenos días, doctor, qué capacidad e inteligencia, dice el Hospital del Salvador. Y al mismo tiempo se pregunta, ¿cuándo?
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0: Algunos mensajes oyentes, amigos, que nos hacen llegar a esta hora de la mañana en el informativo. Dice: buenos días, amigo, escuchando la poderosa Amazonas 92.1, full en Paquicia, en Mueblería La Piñata.

hospital en Zamora, a esa altura, con tanta riqueza que tiene nuestra provincia. Desde Paquisha le estamos escuchando. Gracias a los amigos que nos están haciendo llegar sus mensajes. Son importantes lo que ustedes nos escriben y nosotros compartimos con nuestra audiencia lo que ustedes piensan, lo que nosotros exigimos y queremos para el desarrollo de todos. Sin buena salud, sin calidad de salud, seguiremos siendo presas del abandono, del olvido, como siempre nos han mantenido acá, a quienes habitamos en este cordón fronterizo de la patria. Jorge Gonzalo Prieto nos escribe y dice: buenos días, Radio Amazonas, la que mejor informa, conectada al mejor noticiero. Saludos desde Madrid, con mucho calor, dice acá. Nos está reportando Jorge Gonzalo Prieto. El calentamiento global, estimado Jorge Gonzalo Prieto. Acá también, en la Amazonía, en especial, Yanzaza, Zamora, Chinchipe, estamos con un clima, en cambio, frío. ¿Ah? Estamos frío acá en el trópico. Así es, mi estimado Jorge Gonzalo Prieto, gracias por escribirnos y ser fiel oyente de nuestros espacios informativos. Roman Ushka, buenos días, doctor, saludos cordiales desde Mutinsa, full sintonía, gracias por la información, bendiciones, amén. Gracias, Roman Ushka. Víctor Carlos Guamán Caja, saludos, estimado doctor Ángel, su comentario es muy acertado, necesitamos autoridades que alcen la voz. Recuerden cómo se consiguió que Lundin responda por el puente de los encuentros. ¿Cómo? Reclamando, dice el doctor Víctor González Guamán Cajas. Oiga, doctor, gracias por hacernos recuento a la historia vivida por los pueblos, de las necesidades y a veces también hasta de las humillaciones. Los pueblos se unen y se levantan como el ave fénix para hacer temblar a los poderosos. Si ese gallardo pueblo de los encuentros no se le hubiera caído el puente, a lo mejor no tuvieran puente nuevo. La necesidad, la ira, también el decoro, la dignidad, hizo que este pueblo valiente de hombres y mujeres, de jóvenes, con gallardía, cuando les tumbaron el puente la compañía Lundin Gold, se levantaron, se organizaron y dijeron: bueno, ahora nos construyen el puente así como lo han tumbado. Y claro, esa lucha, ese ejemplo es digno para que se replique en otros pueblos cuando necesitamos el hospital de Zamora. Esa unidad de los encuentros es el ejemplo para el país y el mundo. Cuando se lucha por objetivos sin que la clase política o politiquera meta sus garras. Porque cuando se meten los políticos dañan toda lucha social. Porque negocian a escondidas, pues, del pueblo. Ahí el pueblo negoció. Y por eso se consiguió más de 3 millones de dólares que costó el puente. Y que gracias a esa lucha, el Consejo Provincial, en el tiempo de Kleber Jiménez como prefecto, hubo plata para que se construya el puente. Es la lucha del pueblo. Pero todavía está en deuda las autoridades. Miren ustedes, desde el 2018 al 2026, 8 años. Y ha habido tanta incapacidad, porque no se puede llamar de otra manera, incapacidad manifiesta de nuestras autoridades o ex autoridades, que no han podido todavía hasta ahora tener los estudios para el otro compromiso que está en el acta de los encuentros y la obligación que se comprometió la Lundin Gold a financiar el asfaltado desde los encuentros a Paquisha. Y claro, mientras no hayan los estudios, ¿cómo puede poner la plata a la compañía que firmó el acuerdo? Pero el doctor nos está haciendo recordar que así se lucha, con valentía, con gallardía, sin temor ni miedo, porque así se puede reivindicar las obras
que los

0: pueblos necesitan. 7:15 a.m. 7:15 a.m, amigos oyentes, en el primer informativo regional. Saludos para la, para los habitantes de la parroquia de los encuentros. Linda gente, ¿ah? Gente noble, gente de lucha. Más noticias, amigos oyentes, que vamos a entregar a ustedes. Daniel Noboa lanza 3,276 becas para estudiantes universitarios y tecnológicos en Ecuador. El presidente Daniel Noboa presentó este 4 de junio del 2026 el programa de becas nacionales Jóvenes del Nuevo Ecuador 2026. Esta iniciativa busca fortalecer el acceso, la permanencia y la graduación de estudiantes en la educación superior. Para este plan, el gobierno destinará una inversión de 2.7 millones de dólares. El programa otorgará 3,276 becas de manutención a estudiantes de carreras técnicas, tecnológicas y de grado que cursen estudios en instituciones públicas y privadas del país. La convocatoria está dirigida a jóvenes entre 18 y 29 años. Cada beneficiario recibirá 828.97 dólares, monto equivalente al valor de una canasta básica familiar. Con este respaldo económico, el gobierno busca aliviar gastos asociados a la formación académica de los estudiantes. Las postulaciones estarán habilitadas desde el 4 de junio hasta el 28 de junio del año 2026. Los interesados deberán registrarse a través de la plataforma oficial del programa. Durante la presentación, el presidente Noboa destacó la importancia de la educación para el desarrollo del país. Señaló que los jóvenes, gracias a su talento, su capacidad de superación y sus aspiraciones, construyen el futuro del Ecuador. El mandatario resaltó las acciones impulsadas por su administración en favor de la juventud. El gobierno, dice, ha entregado ya más de 554 mil becas en todo el país. Además, incrementó el presupuesto destinado a universidades y escuelas politécnicas hasta los 1.509 millones de dólares. Para el periodo 2026 se habilitaron cerca de 10.000 nuevos cupos en educación superior con el objetivo de ampliar oportunidades de acceso para los estudiantes. Ahí está la oportunidad para los jóvenes que deseen estudiar, aprovechar estas becas que está dando el gobierno nacional con plata del pueblo, porque no es nada nuevo. Es plata del mismo pueblo, la riqueza que sale de nuestro país se revierte al menos a los jóvenes estudiantes. Noticias, amigos oyentes, en nuestro informativo, el primero de la mañana, el informativo regional. Vamos a ver cómo quedan los nuevos ministerios de Ecuador tras la nueva fusión anunciada por el gobierno. El gobierno de Ecuador anunció una segunda fusión de ministerios en menos de un año. La primera, recordarles, que se ejecutó en julio del 2025, cuando el presidente Noboa redujo de 20 a 14 ministerios. Ahora, el número se redujo a solo 10 ministerios. Tras el anuncio de la creación de 3 nuevos ministerios, en un mensaje publicado en cadena nacional la noche del 4 de junio, José Neira, uno de los hombres de mayor confianza del mandatario, detalló cómo quedarán las nuevas entidades. 1. Los ministerios de Economía y Finanzas, de Agricultura, Ganadería y Pesca y el Ministerio de Producción pasan a convertirse en el Ministerio de Desarrollo Económico y Productivo. La titular de esa cartera de Estado será Saría Moya, quien era ministra de Economía. 2. los Ministerios de Infraestructura y Transporte y Telecomunicaciones y Sociedad de la Información se unen en el Ministerio de Infraestructura y Tecnología. El titular de ese ministerio será Roberto Luque, que se desempeñó como ministro de Infraestructura y Transporte. 3. Los Ministerios de Trabajo, Desarrollo Humano y la Secretaría de Gestión y Desarrollo de Pueblos y Nacionalidades se integran dentro del Ministerio de Trabajo y Desarrollo Humano. Su titular, Cynthia Gilbert, dirigirá este ministerio. Ella se desempeña como Secretaria General de la Administración Pública, Planificación y Gabinete. Así, oyentes amigos, en su cuenta de X, antes Twitter, Neira agradeció la confianza del presidente Noboa, quien en los últimos años, dice, me permitió poner a andar la Secretaría General de Integridad Pública, la UAFE y el CERCOV. Así, oyentes amigos, se reduce a 10 ministerios en Ecuador tras la segunda fusión anunciada por el gobierno. Y ahora todo ese recurso humano, ¿a dónde va a parar, no? Es la interrogante. ¿Se irá a hacer valoraciones? ¿Se irán también a prestar sus funciones en estos nuevos ministerios? Vamos a ver qué es lo que pasa. En el desarrollo de los días estaremos, amigos oyentes, informándoles. O también habrá gente que definitivamente se le dice gracias. Bueno, y a veces sí hay mucha burocracia, ¿no? Hay gente que gana el sueldo, está sentadita nomás, sin hacer nada. Entonces, dentro también de estas fusiones, el gobierno lo que está tratando es de minimizar la cantidad o de flexibilizar los puestos, los trabajos, y tendrá también que hacerse valoraciones en recursos humanos para ver quién es eficiente, quién cumple con sus funciones y quienes no cumplen, bueno, hay que decirles chao. Eso también tendrá que hacerse con la ley 70-30 en los municipios. Ya no habrá más piponazgo, ya no habrá en los consejos provinciales más piponazgo. Y los politiqueros que ya están de candidatos, tener presente la ley 70-30. Ya no pueden llevar pues a sus acólitos que les ayudan en las campañas y ustedes les prometen con una palmadita, verá, si me ayudas y gano, ahí te llevo a trabajar. No, ya se va acabando eso. Ya se acaba con la aplicación de la ley 70-30. Se reduce el presupuesto donde el 70% es para gasto de inversión. ¿Qué significa eso? Y de acuerdo a las competencias, hacer las obras que quiere el pueblo. Y solo el 30% queda para gasto de gasto corriente, donde está salarios, donde está algunas cosas más, ¿no? Entonces, políticos, a tener cuidado ahora que están de candidatos, a no ofrecer lo que no van a poder cumplir, porque si no el pueblo, también les aplicará muchas cosas, ¿no? Más noticias, amigos oyentes, ya son 7:23, 7:23. La jueza dicta prisión preventiva contra el alcalde de Esmeraldas por presunto lavado de activos. Pese a las condiciones de los procesados, incluyendo el alcalde, la jueza argumentó que existen latentes riesgos de fuga. La tarde de ayer, jueves 4 de junio, la audiencia de formulación de cargos en contra del alcalde de Esmeraldas, Vico Villasís, y otras 7 personas implicadas en el caso Blindaje, se reinstaló para conocer la resolución de la jueza Silvana Velasco. A las 15:04, la magistrada de la Sala Especializada Penal para el Juzgamiento de Delitos Relacionados con Corrupción y Crimen Organizado reanudó la audiencia para compartir su decisión ante los presentes en la sala y quienes se mantuvieron conectados de manera telemática. El alcalde Villasís y los otros procesados siguieron la diligencia desde la sala de aseguramiento, mientras que en su dictamen la jueza aceptó el pedido de fiscalía y dictó prisión preventiva en contra del alcalde Villasís. Similar medida otorgó a Luis Reina Tenorio, Juan Alberto Lastre, Carol Lemos Hurtado, Diego Montaño, Jonathan Monte, Clever Salcedo y Jorge Pinos, los dos últimos ex jueces. Para Luis Reina, quien tiene discapacidad del 50%, dispuso que el SENAI valore su situación de salud y provea la atención del caso. Además, la jueza dispuso que para Salcedo y Pinos, quienes son ex jueces, se adopten medidas correspondientes para su protección. La magistrada dijo que no podía disponer su traslado a la cárcel 4, sino que el SENAI debe decidir la prisión adecuada. Así, oyentes amigos, la noticia en cuanto a la situación del alcalde de Esmeraldas y otros dictó prisión preventiva. 7:26, 7 de la mañana ya con 26 minutos. También en cuanto a las familias que pudieron retirar los cuerpos de los 8 jóvenes desaparecidos y también poder confirmar ya su sepelio en el cantón Daule. El silencio que durante días pesó sobre las familias de los 8 jóvenes desaparecidos en Guayaquil se transformó finalmente en duelo. La tarde de ayer, jueves 4 de junio, a las 18:21, los féretros fueron retirados del Laboratorio de Ciencias Forenses en el oeste de la ciudad, marcando el cierre de una búsqueda angustiante y el inicio de las despedidas. Tras la confirmación de la identidad de todas las víctimas, familiares salieron del lugar acompañados por personal estatal en varias camionetas que partieron hacia Daule, donde los esperan amigos, vecinos, o los esperaban amigos, vecinos y otros allegados. El vocero José confirmó que los 8 jóvenes serán sepultados juntos en el cementerio de la parroquia Juan Bautista Aguirre, en el sector de Los Tintos. La decisión, dijo, busca mantenerlos unidos incluso después de la tragedia. Aunque el proceso de identificación trajo certezas, no alivio. La tranquilidad habría sido tenerlos con vida, expresó José, quien también reconoció que poder darle sepultura representa un paso necesario en medio del dolor. Vamos, amigos oyentes, ya despidiéndonos de este espacio informativo. Queremos agradecerles a ustedes por habernos acompañado, desearles un bonito fin de semana. Que Dios los cuide a ustedes. Muchas bendiciones. Si Dios y ustedes lo permiten, estaremos la próxima semana. Muy buenos días.
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2: Son las 7:28.
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más. Buenos días, buenos días, buenos días, buenos días, buenos días, buenos días, buenos días. Buenos días, señoras y señores. Damas y caballeros, estamos listos y predispuestos para presentar una edición más de El Reventón de la Mañana. Qué impresionante, la verdad. Qué impresionante, la verdad. Gracias a la gente que está con nosotros. Realmente el tiempo se nos pasa volando. El tiempo se nos pasó de una manera inexplorable. Estamos ya viernes. Imagínate, estamos en el San Viernes. Hoy el calendario, hoy la fecha marca 5 de junio del 2026. Gracias a todos y cada uno de ustedes, los amigos y las amigas que prefieren siempre escuchar el dial que le pone mucha alegría, mucho sabor, mucho entusiasmo, mucho buen gengerengé positivo a través de Radio Amazonas 92.1. Les invito, por favor, para que juntos pasemos una mañana realmente fantástica. A nombre de mi compañero de labor, DJ Chino, y su pana de toda la vida, su amigo, su amigancho, su ñaño Beto, su kiki y miau, el eterno adolescente, el patrón del micrófono, su abogado de confianza, su rosquita mañanera, su colágeno musical, segundo Novoa Medina Jacobito, les agradecemos infinitamente por estar ya en sintonía de la programación. Bienvenidos y bienvenidas, señoras y señores. Vamos a pasarla súper bien. Ustedes saben que no podemos iniciar la programación sin antes darle gracias a Papito Dios por este día más de vida, por estas 24 horas más de éxitos, con el corazón rebosante y lleno de gratitud. Me atrevo a decirte, Dios, concédeme la serenidad para aceptar las cosas que no puedo cambiar, valor para cambiar aquellas que sí puedo, y sabiduría para reconocer la diferencia que se haga en mí siempre. Tu santísima voluntad, Papito Dios, más nunca la mía, que reine siempre el amor, la dicha, la paz, la prosperidad, el diálogo, la comprensión en cada uno de vuestros hogares, y que reciban de quienes hacemos el Reventón de la Mañana solamente sano entretenimiento. El 09-94-84-3542 y 09-85-45-60-24 está a su completa disposición. Señoras y señores, dicho todo esto, comienza el programa que todos escuchan, el Reventón de la Mañana.

0: 8:30.
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supuesto, a través de el dial 92.1. Gracias a la gente que está ya conectándose con nosotros, a la gente que está contactándose a través del 09 85 45 60 24. Mil gracias a todos y cada uno de ustedes, a la gente que siempre prefiere escuchar buena radio. Saludos para el personal de Uber Loja, los más peluches, ok, chévere. Ahí están amplificando la radio, los más peluches. ¡Confirme, peluche! Hola, buenos días, Jacobito. Excelente programación, chévere. ¡Jacobito! Buenos días, bendiciones para usted. Amén, gracias mi querida Marisol. Te envío un abrazo muy grande. Buenos días, Jacobito. Si estás allí, mándame un saludito para este pobre y triste servidor. Vea, vea, compañero, vea. Ahí está, bien, ¿ah? Chévere, que la gente se toma su tiempo, chévere. Un abrazo grande. Gracias a la gente que está escuchando la radio. ¡El Javi! ¿Cómo estamos, Javi? Chévere, buena nota. Buena nota, gracias. Gracias por estar en sintonía de la radio. Chino, ahí te paso la imagen para que me la pases a mí, ñaño. ¿Listo? Bacán, mi brother. Gracias a la gente que está escuchando la radio. ¡Buenos días! ¡Vamos con todo ese yeque positivo, claro! ¡Buenos días! Les saluda desde el barrio San Roque. Barrio Reina del Cid, de chévere, desde San Roque, barrio Reina del Cid, ahí estamos bien. Gracias a la gente que está amplificando la estación, qué buena nota. Hola Jacobito, buenos días, como siempre en sintonía de la programación. Bendiciones. Qué buenas canciones, muchas gracias. 0994-843542, completamente habilitado también, por supuesto, para que usted forme parte activa de la programación. Hola Jacobito, saludos para usted, buen programa, millón bendiciones, amén, gracias. Gracias a la people que sigue en sintonía de la programación, como siempre, como todas las mañanas, poniéndole todo el buen ritmo y todo el buen sabor. Saludos para mi pana Jorgito, amplificando la radio. ¿Qué dice Jorgito? Muy buenos días. Con la compañía de la mejor programación a full sintonía, siempre escuchándote. Tú, gracias, bendiciones. Un abrazo a mi querido compadre Over. ¿Cómo estamos, mi querido Over Robles? Por ahí para el ahijado también. Un abrazo súper especial, gracias por estar conmigo, ñaño. Hernán Cajamarca, buenos días, brother. Viernes. Hoy solo puedo decir gracias, Dios, por la vida, por la salud, la familia, los amigos y por otro día más de vida. Buenos días. Feliz fin de semana. Chévere, gracias. Venga y verá qué goza. Venga y verá qué goza. Venga y verá qué goza. Saludo para mi querido Maelo. ¿Cómo estamos, Maelo? Te saludo, hermano, a esta hora de la mañana. Chévere, gracias. Sí, Jacobito, buena programación, como siempre. Éxitos, gracias. Venga y verá qué goza. En la mañana, sensación. Cristian Espituñez. ¿Qué dice mi pana? Chévere, ñaño, todo bien. Iniciando siempre con toda la buena actitud, la programación, Jacobito. Buenos días. Saludos para Jessica, que está amplificando la radio. Hola, Jessica. ¿Cómo estás, Jessica? Gracias por estar con nosotros siempre. ¡Listo! 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Sí, señor. Saludos para mi pana Federico también, que está escuchando la radio. Bien, gracias por estar con nosotros, ¿ok? ¡Vamos con más música! ¡Vamos con más ambiente!

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Saludo para mi pana Fabián Cuevas. Chévere, Fabián, te pido un abrazo grande. Fabiancito está amplificando la radio, está escuchando la estación. Gracias por estar en sintonía de la programación, mi querido Fabián Cueva, escuchando la programación a todo volumen. Chévere, gracias a la gente que

Chévere. Un abrazo grande a los panas de Medardo Mix. Saludos en esta mañana súper sensacional. Ahí está mi pana Freddy Medardo. Saludos, ñaño. Éxito, mi pana. Que la pases súper hiper, que recontrapega bien. Gracias por escucharnos a esta hora de la mañana. Qué chévere. Tenemos fin de semana. Claro, primer fin de semana del mes de junio. Vamos a disfrutarlo al máximo, ¿ok? Saludos para Marle Elizabeth también, que se acaba de unir. Chévere. Puedes comunicarte conmigo, puedes contactarte al 09-85-45-60-24 o a través del 09-94-84-35-42. En el segmento interactivo de la programación, vamos con la camiseta de la selección del Ecuador el día de hoy, ¿ok? Así que, a estar pilas, póngase 11, que hoy premiamos, como todos los días, la sintonía, chévere, por el Estadio Reina del Cisne, Full Amazonas, chévere, por el Estadio Reina del Cisne, está Full Amazonas, mi querida Marisol Diván, gracias por estar con nosotros, qué bien, gracias por estar escuchando el reventón de la mañana en este fantástico San Viernes. Vamos con más música, vamos con más alegría, vamos con más diversión. Esto

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pronto la camiseta de la selección, así que tienen que estar atentos, por favor. 10:30 en la mañana empezamos con el segmento interactivo, ¿ok? Vamos a seguir con más. Me habían pedido salsa. ¡Salsa es lo que hay! La única salsa sin sobreprecio, la única salsa sin gluten, la salsa sabrosa. Suena bastante bien acá en Amazonas 92.

0: Negocio, la única salsa que te calza. ¡Más salsa que pescado, mi pana! Chévere, saludo para la chica de los ojos cafés que está escuchando la radio a esta hora de la mañana. Chévere, es la chica de los ojos cafés. Un abrazo grande. Mi pana, buen día. Saludos para el Pangui en la obra frente a Van Ecuador. Chévere, ahí están escuchando la radio. Perfecto, saludos para la gente que nos escucha allá en el Pangui, en la obra de frente de Pan Ecuador. Gracias, chévere. Ya te ubico la canción, mi pana Jacobito, que Dios te bendiga y derrame muchas bendiciones a ti y tu hogar. Amén, muchas gracias. El saludo para mi pana Noé. Chévere, pero no Noé el Salvador, sino este Noé el locutor. Chévere, un abrazo para Noé, mi pana Noé Cuenca. Saludos, mi brother. Un saludo para la tierra que nos dio nacer. Un abrazo a la gente del Cantón Atahual, para la gente de Pacha. Chévere. A mi paisano. Saludos. A mi paisano Noé Cuenca. A la gente de Pillas. Gracias a la gente de Piñas. Qué chévere. Aquí haciendo Jacobito los ricos tamalitos, escuchando a full volumen con Amazonas por el Estadio Reina del Cisne. Con la bendición de Dios, Marisol Tibán. Hola, Marisol. Gracias, Marisolcita. Chévere. Gracias por estar con nosotros a esta hora de la mañana. Saludos a Chris Full Fitness allá en Zamora. Excelente fin de semana, Jacobito. Saludos desde Lojita, 24 de mayo y 10 de agosto. ¡Feliz viernes! Gracias. Acá tengo el mensaje de Yolanda, la reina de la parranda. ¿Qué dice Yolandita? Ah, chévere. Saludos a la gente desde Obra Pía. Gracias por estar con nosotros, a la gente de Obra Pía. Un abrazo inmenso para la people que nos está escuchando en Obra Pía. Buenos días, full sintonía en San Cayetano. Bendiciones y muchos éxitos en este bonito programa de la mañana. Amén. Muchas gracias. Amén. Muchas gracias. Qué chévere. Vamos a ir disfrutando de la programación. Hola, Jacobito. Buen día. Millón bendiciones. Chévere. Que Dios te bendiga siempre. Gracias para toda la people que nos amplifica a esta hora de la mañana. Recuerde, 10 y 30 empezamos con Interactivo. 10 y 30 en la mañana empezamos con Interactivo. Y tarararán, tarararán. Vamos a obsequiar la camiseta de la selección. Gracias a quienes están observando la transmisión a través de TikTok. Jacobito, vamos a ver qué nos dice acá. Vamos a ver qué nos dice acá. Jacobito, buenos días, bonito programa. Salsa, salsa de tomate. Ahí, con toda la buena energía. Gracias por estar con nosotros, ¿ok? Gracias por estar escuchando la transmisión. 20 y verá que goza. Recuerde siempre estar ahí pendiente de la programación. Vamos a ir a la pauta publicitaria, señoras y señores. Vamos a ir a visitar a nuestros gentiles patrocinadores. Ya volvemos. Tenemos audio, me parece. No, ok, listo. Vamos a la pausa y luego regresamos con audio, señoras y señores. Pues con audio, digo, con más de la programación, con más del buen ambiente. Eso pasa cuando sucede, papá. Venga y verá qué goza. Dele.
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Bendecido día viernes, Dios usa tus quebrantos para hacer florecer su propósito. Él sana a los quebrantados de corazón y venda sus heridas. Qué chévere, gracias, mi querido Fabián. Excelente fin de semana, mi hermano. Gracias a la gente que está con nosotros amplificando la radio. Buenos días, saludos desde Puyango. Full, gracias. Un abrazo grande a la gente de Puyango, chévere. A la gente que está amplificando la programación en esta mañana fantástica. Siga contactándose con nosotros. Hola, Jacobito, buenos días. Excelente programación. Acá tenemos siempre lo mejor de lo mejor. Venga y verá que goza. Venga.

boca y verá que disfruta. Esta es la programación súper espectacular, señoras y señores. Ok. Saludos para Nubia. Hola, Nubia, ¿cómo estás? Gracias por estar con nosotros en esta mañana. Jacobito, buenos días. Éxitos y muchas bendiciones. Buen programa, gracias. Excelente para mi querida Paola en algún sector de la ciudad. Siga con nosotros. Siga siempre disfrutando.

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1: No me digas nada, que vengo con mis amigos. 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
3: ¡Oh!

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de Catamayo, chévere. Lo veníamos diciendo, lo veníamos promocionando. Hoy, viernes 5 de junio, estamos de la ceja al ojo de que empiece el Mundial y de que la selección ecuatoriana debute en el Mundial México-Estados Unidos-Canadá 2026. 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Gracias a Chef Producciones Internacional, vamos a obsequiar el día de hoy una camiseta de la selección del Ecuador. Gracias a la gente que hace el grupo de oro del Ecuador, Encanto Latino, y por supuesto la programación El Reventón de la Mañana. ¿Listo? Ahora sí, señoras y señores, para que usted se lleve la camiseta de la selección del Ecuador, muy fácil. Hoy no vamos a hacer la pregunta rompecocos, y él no me diga sí, no me diga no. Queremos que todo el mundo participe. ¿Listo? Entonces, tiene que comunicarse, por favor, al 09-85-45-60-24, 09-85-45-60-24, o a través del 09-94-84-35-42. Lo único que tiene que hacer, por favor, es enviarme su nombre y su apellido. Su nombre y su apellido, por favor, ¿ok? ¿De qué ciudad me reporta sintonía? ¿De qué ciudad me reporta sintonía? ¿Ya? ¿Listo? Entonces, y para que usted sea la llave de la participación, tiene que poner Radio Amazonas con la tri. Punto, eso es todo. Nombre y apellido, ¿de qué ciudad está enviando, reportando sintonía? Y Radio Amazonas con la tri, eso es todo, ¿ok? Nombre y apellido, ¿de qué ciudad está participando? Y Radio Amazonas o Amazonas con la tri. Punto, eso es todo. Las personas, ojo al parche, las personas que pongan en su estado de WhatsApp, yo escucho El Reventón de la Mañana en Amazonas 92.1, y que me envíe la captura del estado, tiene doble oportunidad de ganar. ¿Ok? Tiene doble opción de llevarse la camiseta de la selección del Ecuador. ¿Estamos? ¡Perfecto! Reitero, señoras y señores, más fácil imposible de llevarse la camiseta de la selección del Ecuador en este San Viernes. Para que usted pueda participar en el sorteo de la camiseta de la selección, por favor, tiene que ubicarme su nombre y su apellido. ¿Ok? Nombre y apellido. ¿De qué ciudad? ¿De qué parte? ¿De qué lugar? ¿De qué punto del planeta se comunica? Y Amazonas con la tri, ¿ok? Las personas que ubiquen en su estado de WhatsApp, las personas que se ubiquen en su estado de WhatsApp, yo escucho El Reventón de la Mañana en Amazonas 92.1, perfecto, tiene doble oportunidad de ganar. Tiene que enviarme ahí la captura y tiene doble oportunidad de ganar. Ya están llegando los mensajes, nombre y apellido, ¿de qué ciudad está participando? ¿Ok? Nombre y apellido. ¡Salud, chino! Nombre y apellido, por favor, nombre y apellido. ¿De qué ciudad está participando? ¿Ok? Nombre y apellido, ¿de qué ciudad está participando? Amazonas con la tri, ¿ok? Y ya está participando del sorteo de la camiseta de la selección del Ecuador. Las personas que pongan en su estado de WhatsApp, yo escucho El Reventón de la Mañana en Amazonas 92.1, que lo tengan en su estado de WhatsApp, me hace la captura y me envía, ¿ok? Al 09-85-45-60-24 o al 09-94-84-35-42. Tiene doble oportunidad de ganar. ¿Ok? Habilitamos los teléfonos de la radio. ¡Vamos! ¡Ahora! Empiecen a contactarse, empiecen a comunicarse con nosotros. Queremos que se lleven la camiseta de la selección del Ecuador. Vamos con música. Me piden clásicos de los 80s, de los 90s, chino. ¿Ok? Vamos a complacer. Vamos a complacer.

ubiquen en su estado de WhatsApp. Yo escucho el reventón de la mañana a través de la 92.1, a través de Radio Amazonas. Así nomás, sin tanta lámpara. ¡Vamos! ¡Ahora!

Tania Tandazo, Radio Amazonas con la tri. Bendiciones, éxitos, amén. Gracias, chévere Tania. Estás participando en el sorteo de la camiseta de la selección de El Ecuador, ¿ok?

Gracias, mi hermano. Gracias a la gente que está escuchando la radio en Jan Zaza. Saludos, mi brother. Saludos igualmente para Luis Saraguro desde Loja, desde el barrio Las Pitas, Radio Amazonas con la Tri. Esa es, mi brother. Chévere, ñaño. Vacilando el ambiente. Luis Morocho desde Loja, por el paraíso. Aquí a full volumen, chévere. Luchito Morocho está participando, mi ñaño. La cuadrilla de barrenderos de Loja, del municipio de Loja, chévere.

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0: tal, amigos y amigas oyentes? Ya nos encontramos acá en los estudios principales de la 92.1 para llevarles esta segunda entrega de noticias. Saludamos a quienes nos escuchan a lo largo y ancho de la provincia de Zamora Chinchipe, como también en la provincia de Loja. Nuestras líneas totalmente habilitadas, el 0985 45 60 24, para que ustedes puedan enviarnos sus comentarios, también sus videos, sus sugerencias a través de nuestra línea y también a través de nuestras plataformas digitales. Gracias a quienes también se conectan con nosotros a esta hora de la tarde a través del Facebook Live. Y en estos 50 minutos vamos a revisar la información que se genera en este día, viernes 5 de junio del 2026. Marcamos ya las 12 horas con 10 minutos. Empezamos en breve con el desarrollo de la información.
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1: 12 horas con 10 minutos. Empezamos con el desarrollo de la información con carácter regional. Lo que acaba de suceder hace pocos instantes, en lo que se tenía previsto ya que se inicie la audiencia con la acción de protección, que tras la paralización del servicio urbano ejecutada el 19 de mayo por el consorcio de transportistas de la ciudad de Loja, cuyos integrantes exigían un incremento en el valor del pasaje, los ciudadanos y abogados Juan Diego Samaniego y David Alejandro Samaniego Rojas presentaron una acción de protección con medida cautelar para garantizar la reanudación del servicio. La solicitud fue aceptada el 23 de mayo, disponiéndose que el transporte urbano se restableciera en un plazo máximo de 24 horas. No obstante, la audiencia pública para sustanciar la acción de protección, que estaba prevista para este viernes 5 de junio del 2026, no pudo instalarse. Según informó el abogado del consorcio, Paulo Usuriaga, la diligencia no fue fue diferida para el próximo lunes debido a que no se contó oportunamente con la información necesaria para el desarrollo del proceso judicial. Los detalles a continuación.
2: Buenos días. Hubo un diferimiento porque no se puede dejar en indefensión al consorcio de transportistas. Solicitamos a la señora jueza que oficie a la señora alcaldesa, porque son documentos para defender al consorcio en esta ilegítima acción de protección que ha sido propuesta en contra de ellos. Y en una discusión en derecho, pues la señora jueza entendió de que efectivamente ella como juez tiene la obligación de garantizar el derecho a la defensa. Lo que sí nos llama la atención, y lo hago públicamente, porque es la verdad, lo que sí me llama la atención, repito, es por qué la señora jueza de esta causa se queda conversando con el señor abogado del procurador del municipio, el doctor Sempertigui. Se quedaron conversando después de la audiencia, del diferimiento. O sea, oiga, un juez es imparcial. Y en una discusión en derecho, pues la señora jueza entendió de que efectivamente ella como juez tiene la obligación de garantizar el derecho a la defensa. Lo que sí nos llama la atención, y lo hago públicamente, porque es la verdad, lo que sí me llama la atención, repito, es por qué la señora jueza de esta causa

0: están conversando. O sea, eso me llama la atención. Espero que la Administración de Justicia, en este caso, sea netamente imparcial.
1: Ahora, ¿la audiencia para cuándo queda prevista?
0: Para el 8 de junio, este lunes, tienen que entregarme toda la documentación. Y obviamente, pues una vez que esté la documentación ahí, efectivamente, tenemos que nosotros revisarla. Son 19 documentos que efectivamente están ahí.
1: Ahora, no, ¿la hora todavía no se sabe?
0: No, no dijeron la hora.
1: Pero usted dice 19 documentos, ¿y se podrá avanzar hasta el día lunes?
0: Se
1: va a entregar la información, ¿sí?
0: Deben entregar una información fidedigna. No se olvide que el memo del 15 de mayo de la señorita alcaldesa, cuando se observó la ordenanza o se le dio de baja la ordenanza el incremento de la tarifa, la señorita alcaldesa indicó que había irregularidades. Está en el memorando, no me estoy inventando, está en el memorando. Hay irregularidades, dice. Y la pregunta es, ¿y ella por qué no denunció? Si existe una norma penal que determina que una autoridad que conoce de algunas irregularidades tiene que denunciar.
1: Perfecto.
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3: Esperanza Rogel solicita examen especial de la Universidad Estatal Amazónica. La asambleísta de Zamora Chinchipe, Esperanza Rogel, junto a otros legisladores de la Amazonía, presentaron ante la Contraloría General del Estado una solicitud formal para que se realice una verificación preliminar y de existir méritos suficientes un examen especial a la Universidad Estatal Amazónica, institución encargada para impulsar los procesos de creación de las universidades estatales de Zamora Chinchipe y Sucumbíos. La iniciativa surge tras varios meses de seguimiento efectuado por la Comisión Técnica, periodo en la que se identificaron retrasos, observaciones técnicas y dificultades en el cumplimiento de la hoja de ruta establecida para concretar estos proyectos considerados estratégicos para cumplir el acceso a la educación superior de la región amazónica. Según la información expuesta por la legisladora, actualmente ninguno de los dos proyectos mantiene una expectativa activa ante el Consejo de Educación Superior. El proyecto de la Universidad Estatal de Sucumbíos fue archivado el 18 de marzo del 2026 debido a que no subsanaron las observaciones formuladas por el organismo competente. En el caso de la Universidad Estatal de Zamora Chinchipe, aunque se presentó documentación para atender los requerimientos técnicos, la Universidad Estatal Amazónica solicitó posteriormente el retiro del expediente, trámite que fue aceptado por el CETS el 14 de abril del 2026. Los detalles a continuación en la siguiente nota informativa.
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0: durante años les dijeron a nuestros jóvenes que las universidades de Sucumbíos y Zamora Chinchipe serían una realidad. Pero hoy las preguntas siguen sin respuesta. Procesos archivados, expedientes retirados y miles de jóvenes siguen esperando oportunidades. Cuando se manejan recursos públicos, la transparencia no es opcional, es una obligación. Por eso acudimos a la Contraloría General del Estado en el marco de nuestras atribuciones constitucionales de fiscalización y control político. No para buscar titulares, sino para exigir respuestas, porque la Amazonía merece universidades, merece transparencia y merece resultados. Zamora Chinchipe me encomendó una gran responsabilidad, ser su voz, y no voy a callar hasta que se cumpla con la ley, porque los sueños de nuestros jóvenes no pueden seguir en pausa.
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2: 12 horas con 17 minutos. Más información de carácter regional. Lotes descuidados evidencian problemas de salubridad en Las Pitas.

0: La problemática no es reciente. El deterioro de casos de espacio se arrastra desde hace varios años. Se exige la responsabilidad ciudadana y mayor control de las autoridades. La acumulación de basura y la presencia de animales se ha convertido en una constante en el sector de Las Pitas, ubicado al norte de la ciudad, que enfrenta desde varios años el deterioro de varios lotes baldíos. Situación que genera inconvenientes tanto para los moradores, para quienes transitan por la zona. El sector conformado por Las Pitas 1 y Pitas 2 se evidencia la acumulación de basura y desechos de diversas índole, lo que no solo afecta a la imagen del barrio, sino también podría convertirse en el foco de contaminación. Habitantes del sector señalan que la presencia de desperdicios, muebles viejos y colchones que se abandonan en los lotes favorecen la situación de roedores y otros animales, lo que representa un riesgo para la salud pública. El presidente del barrio Pitas 2, Jeromy Antonio Mora, manifestó que esta problemática se ha vuelto insostenible. Además de la presencia de roedores, indicó que algunos de estos lotes son utilizados incluso como estancia para vacas. Mora reconoce que existen ciertos controles por parte de las autoridades. Sin embargo, considera que no es suficiente. Hay personas que desde las 6 de la mañana pasan dejando basura, lo cual es regada por los perros, expresó. Asimismo, hizo un llamado a la ciudadanía para tomar conciencia sobre la situación, promoviendo la responsabilidad colectiva en beneficio de todos. Aunque se han realizado algunas acciones, considera que no es suficiente. En el caso de Las Pitas 1, la situación no es diferente. Uno de los lotes, la maleza, ha crecido considerablemente hasta invadir parte de la vereda, lo cual dificulta el paso de peatones, quienes en ocasiones se ven obligados a descender a la calzada, incrementando el riesgo de accidentes. A esto se suma otro inconveniente a la vía Cuenca, donde algunas paradas de buses también se evidencia la presencia de roedores, lo cual refleja la falta de mantenimiento y control de espacios. Ante esta problemática, los moradores hacen un llamado a los propietarios de los predios y a las autoridades competentes para que ejecuten labores de limpieza y mantenimiento, con el objetivo de garantizar mejores condiciones de salubridad y seguridad para quienes habitan y transitan diariamente por este importante sector de la ciudad.
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0: Obra de alcantarillado y planta de tratamiento en Cumbaraxa registra el 95% de ejecución. El alcalde del Cantón Zamora, Manuel González, junto a los concejales del Cantón Técnicos de la Secretaría Técnica de la Circunscripción Territorial Amazónica, realizó un recorrido de inspección para verificar el avance del proyecto de alcantarillado sanitario, alcantarillado pluvial y la planta de tratamiento de aguas residuales que se ejecuta en la cabecera parroquial de Cumbaraxa. Durante la visita, se constató que la obra alcanza un avance de aproximadamente el 95%. Entre los trabajos ejecutados se verificó la construcción de la plataforma de hormigón donde será instalada la planta compacta de tratamiento de aguas residuales, infraestructura que permita fortalecer el saneamiento ambiental y mejorar las condiciones de salud de la población. César Pérez, fiscalizador del proyecto, informó que actualmente se encuentra en la fase final de ejecución. Explicó que la planta de tratamiento ya fue contratada y que está lista para su ensamblaje. Una vez que concluya las obras civiles correspondientes, además, señaló que se prevé la culminación total del proyecto de aproximadamente 2 meses. Por su parte, Edison Mosquera, técnico de la Secretaría Técnica de la Circunscripción Territorial Especial Amazónica, destacó que los trabajos se desarrollan conforme a la planificación establecida y que los retrasos registrados al inicio fueron superados oportunamente. Indicó que esta importante obra de saneamiento beneficiará de manera directa a los habitantes de Cumbaraxa, mejorando la gestión de aguas residuales y la calidad ambiental de la parroquia. En el recorrido también participaron los concejales Frank Regalado, Wilmer Espinosa, quienes en el marco de sus funciones de fiscalización verificaron el avance de la obra y resaltaron la importancia del proyecto para el desarrollo de la parroquia. Ambos coincidieron que esta intervención represente una de las obras de saneamiento más significativas para Cundaraxa debido al impacto positivo que tendrá la salud y el bienestar de sus habitantes.
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0: 12 horas con 23 minutos, nos vamos a la información de carácter nacional. El gobierno anuncia cómo se funcionan los nuevos ministerios. El gobierno busca que los ministerios pasen de 14 a 10. Esto en cuanto a las nuevas carteras de Estado. Los detalles a continuación en la siguiente nota informativa.
2: Seguimos informando, amigos. Hace pocos minutos, José Julio Neira anunció una reorganización de ministerios. La medida busca optimizar la estructura del Ejecutivo y mejorar la toma de decisiones, según el gobierno. Saludamos ahora nuevamente a Daniela Valencia, quien sigue de cerca este tema desde la plataforma financiera en el norte de Quito. Daniela, ¿cómo queda conformado el gabinete del presidente Daniel Noboa?
3: Buenas noches, Juan Carlos. Pues sí, te comento que esto se concretó tan solo un día después de que el presidente lo anunció a través de una entrevista radial, a través de Cadena Nacional. El secretario de Administración Pública, Julio José Neira, anunció que quedan de 14, 10 ministerios y se funcionan en tres grandes grupos. Queda el Ministerio de Desarrollo Económico y Productivo, se fusiona el Ministerio de Economía y Finanzas, el Ministerio de Agricultura y también el Ministerio de la Producción. El Ministerio de Trabajo y Desarrollo Humano se fusiona el Ministerio de Trabajo, el Ministerio de Desarrollo Humano, también la Secretaría de Pueblos y Nacionalidades y la Unidad de Registro Social. Finalmente, también queda el Ministerio de Infraestructura y Tecnología. Aquí se fusiona el Ministerio de Infraestructura y Transporte y también el Ministerio de Telecomunicaciones. Como tú lo decías, es para simplificar el Estado, para agilizar los procesos en el sector público. Escuchemos parte de lo que dijo el secretario de la Administración Pública, Julio José.
4: Los ecuatorianos merecemos un Estado que nos facilite la vida y no que nos imponga obstáculos innecesarios. La meta es avanzar hacia la digitalización completa de los servicios públicos. Queremos instituciones más fuertes, con servidores públicos capacitados que brinden atención de calidad. Los funcionarios serán evaluados por resultados, fortaleceremos sus capacidades técnicas y les dotaremos de las herramientas necesarias para brindar el mejor servicio. El mismo impulso por trabajar, optimizar y hacer que las cosas funcionen es el que hoy traigo como nuevo secretario general de la Administración Pública, Planificación y Gabinete. Acepto con humildad y responsabilidad la tarea que el presidente Daniel Noboa me ha encomendado.
2: Daniela, ¿ya se conoce quién van a designar para esos ministerios o quiénes los van a encabezar?
3: Sí, Juan Carlos, te comento que hace tan solo unos minutos a través de un comunicado ya se conoció, por ejemplo, que el Ministerio de Desarrollo Económico y Productivo estará encabezado por Sarija Moya, que el Ministerio de Infraestructura y Tecnología estará encabezado por Roberto Luque y el Ministerio de Trabajo y Desarrollo Humano funcionaría Cintia Yeliver. Ellos serían los que están responsables de estas carteras de Estado, Juan Carlos.
2: Y en este contexto, ¿habrá recorte de personal, habrá despidos durante estas fusiones o reducción de ministerios?
3: Lo más seguro es que sí, Juan Carlos. Recordemos que no es la primera vez que se reducen los ministerios de gobierno. Recordemos que el presidente Daniel Noboa arrancó en noviembre de 2025 con 20 ministerios y 14 secretarías. En julio de 2025, a través de un decreto, redujo esto a 14 ministerios y en ese entonces hubo despidos. Se despidió cerca de 5.000 personas, lo que fue bastante cuestionado en esa época.
2: Y ahora de 14 pasarán a 10. Gracias a Daniela Valencia por darnos estos detalles, amigos, y en las próximas emisiones de Televistazo y también en ecuavisa.com tendremos más información sobre esta reducción de ministerios y sus implicaciones.

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1: Funeral de los 8 jóvenes se realizó en Daule. Este reportaje relata la despedida colectiva de 8 jóvenes asesinados en Ecuador, cuya comunidad se reunió en Daule para rendirles tributo en medio de la profunda consternación. El testimonio de allegados enfatiza la inocencia de las víctimas. Los detalles a continuación.
2: Anoche centenares de personas acudieron hasta la T de Daule para despedir a los 8 jóvenes asesinados tras viajar a Milagro. Entre lágrimas y dolor, los familiares se congregaron en la capilla ardiente con los 8 féretros.
3: Hay 2.000 personas en este lugar, personas que conocieron a los chicos desde pequeños. Nosotros somos, vuelvo y le repito, somos familia que nos conocemos uno y otro. Y ustedes no van a escuchar cosas aterrorizantes, matando. No, no, este pueblo es bueno.
4: Era una odisea, amigo, era una odisea. Esperanzas teníamos hasta el último que ellos estuvieran con vida. Han sido chicos sanos, chicos que no merecían eso que les han hecho.
2: Al sitio también llegaron militares, policías y agentes de tránsito, así como el personal del Ministerio de Desarrollo Humano. Estos últimos se comprometieron en brindar ayuda a las familias que perdieron a sus seres queridos.
5: De aquí para adelante, el Ministerio de Desarrollo Humano va a estar con cada uno de ellos, porque algunos de los chicos eran pilar de esa familia, porque a ellos les van a dar bonos de contingencia y de ahí vamos a levantar para que reciban los bonos cada uno de ellos.
2: Los familiares pidieron a las autoridades que el caso se investigue y no quede en la impunidad.
4: Chicos buenos que han salido de un viaje a un país que por lo mismo tenemos varias provincias, varias ciudades donde poder viajar, ¿no? Segura, seguro, pero ya no se puede.
2: Asimismo, se informó que el sepelio será hoy a las 11 de la mañana en el cementerio de la parroquia Juan Bautista Aguirre.
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1: 12 horas con 36 minutos. La renovación de la Corte Nacional es el proceso más crítico. Pablo Encalada, abogado penalista, identificó el concurso de selección de nuevos magistrados de la Corte Nacional de Justicia como el eje medular para el futuro institucional del país. Comentó una propuesta radical y extraordinaria: delegar la ejecución técnica y evaluación del proceso a una verduría o comisión internacional con plenas facultades, garantizando así un blindaje absoluta con otras presiones corporativas o partidistas internas. Escuchemos a continuación parte de lo que fue su intervención del abogado penalista Pablo Encalada.
22: El 534 de la prisión preventiva, que es básicamente lo más importante de la ley antimafias. Ya lo ha reformado dos veces, esta sería la tercera ocasión. Entonces, ¿por qué una nueva reforma legal de los mismos artículos que nos llevó incluso a consulta popular? ¿Cómo ahora sí esto sería una solución para los problemas de seguridad que tenemos en el Ecuador? Me parece lamentablemente que es más propaganda que soluciones efectivas.
23: Ya se ha escuchado varias veces que hay que atacar
3: no solamente al sicario o al ejecutor de los delitos, sino a la cabeza, no a la estructura criminal, cortarles las vías de financiamiento. ¿Esto en esta normativa puede ayudar en algo? Digamos, al margen de que si eso no es un tema que es recurrente.
22: Yo digo siempre que el problema del Ecuador no es un problema de leyes, mucho menos el problema de la delincuencia. Pero tenemos las herramientas, por ejemplo, la autoría intelectual es una de las formas, la autoría mediata es una de las formas de autoría que está desde siempre en el Código Orgánico Integral Penal, y el delito de delincuencia organizada, que fue, digamos, existe desde el 2014 en el Ecuador, es precisamente para atacar a las cabezas de las organizaciones criminales. Esto sí lo tenemos. Lo que nos trae esta reforma es algo que pretendió ser una novedad, y que incluso la asambleísta Mancheno lo dijo en este estudio, se refirió a la pertenencia a la organización criminal, ¿no es cierto? Porque dijo, hay unos líderes de una organización y hay unos colaboradores de la organización que son sancionados. Pero yo creo, intuyo, que tomando como referencia lo que pasa en El Salvador, también plantearon la posibilidad que la sola pertenencia a la organización criminal también sea sancionada. ¿Está bien? Entonces, en ese sentido, parecería una propuesta, digamos, polémica, interesante, con problemas de constitucionalidad, porque se sanciona los actos y no, digamos, se sanciona el hacer y no el ser. Digamos, no se sanciona porque eres tal cosa, sino porque haces tal cosa. Y entonces, cuando hacen esta propuesta, yo supongo que algún abogado, algún asesor en la comisión dice, no, esto no lo podemos aprobar. Y terminan modificando a esta pertenencia a la organización criminal hasta hacerla compatible con la colaboración. Recapitulo muy rápido. Nos dicen, ahora la novedad es que pertenecer a una organización es punible. Ajá. Pero sucede que cuando desarrollan la ley, esa pertenencia, dice, tiene que ser con actos de colaboración. Por lo tanto, están definiendo lo mismo que ya tenemos en la ley. Colaborar con una organización criminal es punible antes, ahora y mañana.
3: Y colaborar con una organización criminal te hace parte de la organización criminal, porque aquí puede haber una línea muy delgada, por ejemplo. Se sanciona a quien facilite casas, bodegas, galpones, caletas, inmuebles y todo tipo de infraestructura que pueda servir para una organización criminal. Ellos son parte de la organización criminal. ¿No hay el riesgo de que caigan justos por pecadores?
22: No, porque la colaboración que dice el artículo 369 hoy por hoy, el colaborador tiene una pena de 7 a 10 años. Así lo dice. Ajá. ¿Qué es colaborar? La colaboración es una colaboración dolosa. Es decir, tú sabes que estás ayudando a la organización criminal y sin que necesariamente pertenezcas a esta. Es decir, la palabra colaborador es mucho más amplia que lo que nos están planteando en este momento. Y lo preocupante es que cuando en la ley penal no puede ser una novela. Una novela que desarrolle todas aquellas posibilidades de participación. Por eso, por ejemplo, el delito de homicidio es la persona que mate a otra. Así de simple. Y no la persona que mate con cuchillo, con veneno, etcétera, ¿no es cierto? Entonces, cuando lo que están haciendo ahora es desarrollando en dos incisos, dos párrafos larguísimos de formas de colaboración, cuando ya tenemos establecido que colaborar es punible.
3: Bueno, son 11 reformas al Código Penal. Hay una reforma, aquí hay un tema que siempre se busca fortalecer en el país, que es la extinción de dominio. ¿Qué no está demarcado en la extinción de dominio en este momento que tenga que demarcarse en una nueva reforma?
22: La extinción de dominio, la ley de extinción de dominio que ha sido muy discutida en el país, tiene un problema de fondo, digamos, y es que ahí está, digamos, contraposición con el principio de la presunción de inocencia. Entonces, claro, siempre va a ser discutible cuándo se puede atacar los bienes de una persona, si antes o después de que exista una sentencia condenatoria, ¿no es cierto? Y siempre ha habido esa discusión, por eso siempre se habla de la ley de extinción de dominio. En esta propuesta de ley, lo único que se propone es algo muy cosmético. Lo que se propone es que aquellos bienes que están en poder del Estado puedan ser traspasados de manera temporal o definitiva, digamos, pero puede ser de manera anticipada a organizaciones privadas. Repito, ya está en la ley que cuando un bien, por ejemplo, es incautado, pasa a ser uso de la policía, normalmente los vehículos, casas, acuérdese usted, hay instituciones públicas que funcionan en casas incautadas a los delincuentes. Eso ya existe en el Ecuador. La única reforma que nos plantean ahora, cosmético, es que estos puedan ser pasados a entidades de derecho privado, por ejemplo, una fundación.
3: Exacto.
22: Qué sé yo, un parado.
3: Pero eso es bueno.
22: Sí, es bueno, pero digamos, no es nada transformador.
3: A que malutilicen ciertos organismos del Estado, o a que se queden abandonados ciertos bienes, quizás mejor.
22: Sí, pero hoy por hoy no están abandonados, hoy por hoy ya son administrados por Inmobiliar, que es una entidad del Estado, que los usa, los presta, o sea, hay uso de los bienes. Lo único ahora es, puede ser también para entidades de derecho privado, lo cual llama un poquito la atención, pero bueno.
3: Ley judicial. Aquí hay nueve objetivos, digamos, pero yo quiero empezar preguntándole por este rediseño, esta arquitectura nueva de del Consejo de la Judicatura. Veo en alguna parte que se le potencia al director del Consejo de la Judicatura por sobre el pleno del Consejo de la Judicatura, dándole unas atribuciones que lo ponen en el mismo sitio, en el mismo lugar, en el mismo nivel. ¿Es así?
22: A ver, a mí lo que me... si es que vamos a hacer reformas al Poder Judicial, a mí me parece que habría que ir a la Constitución. Porque uno de los problemas más importantes que tiene el Poder Judicial es que es un poder bicéfalo. Usted tiene dos personas que dirigen el Poder Judicial, el presidente del Consejo de la Judicatura y el presidente de la Corte Nacional de Justicia. Yo creo que uno de los problemas del Poder Judicial es que no puede estar la Corte Nacional, los jueces, supeditada al órgano administrativo.
3: Es decir, la génesis de esta división es el problema.
22: La génesis, claro, que es un problema constitucional, porque el Consejo de la Judicatura, que existe en todo el mundo, debe ser un órgano de administración del Poder Judicial para comprar edificios, pagar sueldos, contratar gente, pero no un órgano de gobierno, como dice nuestra Constitución. Y eso hace que sea tan apetecido por el poder político, ¿no es cierto? Como ya sabemos. Entonces, que se le dé más fuerza al Consejo de la Judicatura, a mí, pues, de entrada, por una cuestión, digamos, de principio, me genera preocupación.
3: Ahora, ahí... El otro, el blindaje ético que busca. Que los jueces pasen por polígrafos, por ejemplo, ese tipo de controles. ¿Eso garantiza una justicia transparente?
22: Yo no estoy en desacuerdo con eso. Me parece que eso podría ser una opción adecuada siempre y cuando hayan las suficientes salvedades, ¿no es cierto? Porque, claro, creo que somos conscientes todos de que los polígrafos o estos exámenes de confianza no son 100% certeros, ¿no es cierto? Entonces, claro, no puede ser esa la única prueba de confianza, sino que hayan otras alternativas o que tenga el funcionario judicial la posibilidad de impugnar aquellas pruebas. Pero yo creo, estoy de acuerdo en que no para dictar sentencias, ojo, eso no puede ser posible, pero sí para la permanencia de los judiciales en el Poder Judicial, a mí me parece que eso es una buena herramienta.
3: ¿Cómo se fortalece la estructura judicial para que no sea infiltrada por las bandas del crimen organizado? Porque aquí se infiltran de dos maneras. La primera, cooptando, con corrupción, pagando, comprando. La segunda, intimidando, amenazando.
22: Sí, bueno, me parece que hay una de las propuestas que es interesante en las reformas al Código Orgánico de la Función Judicial es la publicidad. Eso es importante, porque eso hace que la ciudadanía pueda hacer un control de cómo se resuelven las causas. Y entonces es mucho más difícil para quien está siendo observado por el país tomar una decisión contraria al derecho. No solo en contra de las, digamos, no solo que podría favorecer a las organizaciones criminales, sino también al poder político. Entonces la publicidad, yo creo que le da más seguridad al juez que quiere resolver en derecho, y claro, es más difícil para el que compra o para el que le interfiere en la justicia, más difícil, digamos, torcerla.
3: Otro punto que me llama la atención es el tratamiento técnico de las medidas cautelares, la creación o el fortalecimiento de unidades especializadas para el manejo de medidas cautelares en los procesos penales. ¿Qué es esto?
22: Este es un buen punto, Milton, y esto es curioso, porque esta propuesta de la reforma al Código Orgánico de la Función Judicial que usted hace referencia, se contrapone con la propuesta que se hace en la ley antimafias. En la del Código Orgánico de la Función Judicial se dice que hay un abuso de la prisión preventiva, que hay un estudio, dice en la exposición de motivos, que hay un estudio que dice que el 100% de las prisiones preventivas son arbitrarias. Y por el otro lado, en la ley antimafias dicen que no se dictan las prisiones preventivas suficientes. Yo estoy de acuerdo con la primera, digamos, afirmación de la reforma a la ley de la función judicial. Y ahí lo que se propone es la creación de una oficina para que haga paralelamente que desarrollen las audiencias, haga un estudio de la persona que está siendo procesada para identificar cuáles son sus arraigos principalmente, es decir, cuál es su relación con la sociedad. ¿Tiene trabajo? ¿Dónde vive? ¿Está casado? ¿Tiene hijos? ¿Dónde trabaja? ¿Dónde estudian sus hijos? Es decir, de tal forma que un técnico emita una recomendación y diga, esta persona tiene estos vínculos con la sociedad. Y eso significa que muy probablemente no va a fugar. Entonces, claro, un juez tiene más herramientas para dictar o no una prisión preventiva.
1: 12:46. Bueno, ahí estábamos viendo el análisis, algunos aspectos importantes que se está tratando con la reforma de la ley antimafias y también con el tema de las reformas al Código Orgánico de la Función Judicial. Esto en lo que nosotros hemos manifestado, venimos haciendo análisis dentro de los diferentes noticieros a lo largo de las semanas, con respecto al tema de lo que ya es evidente, ¿no? El tema de la prisión preventiva, que es internacionalmente conocida como última ratio y que así lo establece nuestra normativa en el Código Orgánico Integral Penal. Pero aquí me quedo con un punto muy interesante, con el tema de lo que hemos dicho. La ley está. El Código Orgánico Integral Penal establece los parámetros como para que el juez pueda determinar si dicta o no una medida cautelar ante la prisión preventiva considerada como última ratio. Pero el análisis que realiza Pablo Encalada y la respuesta también que se está haciendo, por eso digo, hay que analizar algunas cosas que hacen bien los asambleístas y otras cosas de criticar con una crítica constructiva para tratar no con el objetivo de hacerles quedar mal, sino con el objetivo de poder dar mejores herramientas a esta crisis que vive la función judicial y que enfrenta a esta situación del crimen organizado. Y me parece interesante que se haga una comisión con el objetivo de que esta comisión sí determine si a esa persona que se le va a dar o se va a dictar las medidas cautelares, no la de prisión preventiva, sino las otras que establece por regla el Código Orgánico Integral Penal, cumple con los parámetros. Esto le va a ayudar también al juez para que de alguna manera pueda tener un criterio más acorde y no hacer lo que últimamente se están haciendo. Vamos a repetir por acá el último extracto con el cual me quedo y me parece muy interesante.
22: Va a fugar. Entonces, claro, un
1: vamos a ver, vamos a repetirlo
22: por acá. Donde vive. Es la creación de una oficina para que haga un, digamos, paralelamente que desarrollan las audiencias, haga un estudio de la persona que está siendo procesada para identificar cuáles son sus arraigos principalmente, es decir, cuál es su relación con la sociedad. ¿Tiene trabajo? ¿Dónde vive? ¿Está casado? ¿Tiene hijos? ¿Dónde trabaja? ¿Dónde estudian sus hijos? Es decir, de tal forma que un técnico emita una recomendación y diga, esta persona tiene estos vínculos con la sociedad. Y eso significa que muy probablemente no va a fugar. Entonces, claro, un juez tiene más herramientas para dictar o no una prisión preventiva.
1: Perfecto, ahí está entonces. Con lo último que me quería quedar. Me parece interesante entre la situación problemática que está viviendo el país con el tema, ya todos conocen, el bendito don dinero. Se le otorga, por ejemplo, a una persona, voy a decir a un presunto delincuente, que ya ha tenido antecedentes penales, que ya tiene otras causas, entre ellas, por ejemplo, 8 causas, pongamos en el contexto, y es detenido en otro presunto o es implicado en un presunto delito de robo, ¿cómo se le va a otorgar la medida cautelar? Se debe dictar la prisión preventiva. Y qué importante que se dé esta creación de esta oficina para quien sea el técnico encargado, me imagino que vaya a remitir los informes correspondientes, de alguna manera pueda darle mejor sustento a quien va a resolver en este caso el juez. Lo otro también que me llama mucho la atención y que ya lo vienen realizando algunos jueces y que hemos visto a través de las diferentes plataformas digitales es el tema de la publicidad. ¿Qué quiere decir esto? A pesar de que algunos jueces ya se acogen, a veces le impide o algunos dicen que impide el Código Orgánico de la Función Judicial, otros se han ido por la garantía constitucional de publicidad que está establecido, ya han emitido sus audiencias o sus cuando tienen sus audiencias públicas orales en los estrados, también sea retransmitida a través de las plataformas digitales. Esto ya lo hace Perú. Esto ya también lo hacen otros países de Sudamérica y sería importante que lo implementen acá en Ecuador para que de alguna manera se garantice que la ciudadanía también conozca que al momento de resolver este juez está actuando en derecho o se está contraponiendo al ordenamiento jurídico previamente establecido. 12:51 minutos.

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1: Más información de carácter regional. Regresamos a Loja. La esperanza persiste, beneficiarios de Ciudad Victoria, aguardando casas de Alcázar de Jipiro 2. Tras años de esperanza, el proceso de reparación integral para decenas de familias afectadas por el proyecto habitacional Ciudad Victoria avanza lento y los acuerdos interinstitucionales que permitan la entrega de viviendas en Alcázar Jipiro 2 aún no se concretan. Mientras tantos afectados siguen padeciendo dentro de su techo, una sentencia emitida en el 2022 ordenó al municipio de Loja ejecutar medidas de reparación integral a favor de 46 familias vinculadas al proyecto de vivienda de interés social de Ciudad Victoria. Pese a la disposición judicial, la resolución permaneció pendiente durante 3 años. Situación que prolongó la incertidumbre entre los beneficiarios. Con el inicio de la actual administración municipal, la alcaldesa Diana Guayana Llanes realizó un seguimiento permanente al caso y dispuso al equipo jurídico a atender el mandato judicial. Durante una audiencia desarrollada en noviembre del 2025, las partes alcanzaron acuerdos encaminados a garantizar la solución definitiva de los afectados. Como parte de los compromisos establecidos, las familias favorecidas por sentencia accederán a viviendas ubicadas en el proyecto Alcázar Jipiro 2, ubicado al norte de la ciudad. Complejo habitacional que forma parte de un proceso de expropiación parcial ejecutado por el gobierno municipal. La asignación de inmuebles ocurrió mediante sorteo público dentro de la audiencia. Sin embargo, el concejal Santiago Herráez Ventimilla, en la sesión del Cabildo, ejecutado el jueves 4 de junio del 2026, manifestó a los medios de comunicación su preocupación por la demora de la materialización de los acuerdos. Los moradores han expresado que ya pasó más de 7 meses desde que la audiencia se realizó y los moradores aún esperan señales concretas que respalden la entrega de las casas prometidas. Por su parte, la alcaldesa Diana Guayana Llanes explicó que la administración local ha cumplido con todos los requerimientos solicitados dentro del proceso. No existe una negativa por parte del Banco Ecuatoriano de Seguridad Social ni el fideicomiso de Fideval. La normativa establece que la incorporación de un rubro específico dentro de la negociación. Hemos mantenido reuniones constantes para llegar a los acuerdos. No obstante, surgió una observación relacionada con el proceso de mediación, aspecto que actualmente permanece en análisis dentro de las entidades, manifestó la primera autoridad.
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1: Ejército ecuatoriano frena actividades de minería ilegal en Cumbaraxa, genera pérdidas por más de $500,000. El ejército ecuatoriano ejecutó una operación militar contra la minería ilegal en el sector La Saquea, parroquia Cumbaraxa, Cantón Zamora, logrando suspender las actividades ilícitas vinculadas a explotación irregular de recursos minerales. La intervención se desarrolló gracias a información obtenida mediante labores de inteligencia militar que permitieron identificar maquinaria y equipos utilizados presuntamente para actividades ilegales. Durante el operativo, los militares localizaron y neutralizaron 3 excavadoras, 2 volquetas, 4 motores de succión, una canastilla con capacidad de 250 galones de combustible de diésel y 60 galones adicionales de combustible. Según el informe oficial, al percatarse de la presencia de Fuerzas Armadas y los organismos de control, los operadores abandonaron el lugar. Posterior, personal de la Agencia de Regulación y Control Minero, ARCON, colocó los sellos de provisión. Esto en cuanto a los correspondientes para impedir la reanudación de las actividades. Las autoridades estiman que la operación ocasionó una afectación económica de aproximadamente $5,200 o a las economías ilegales relacionadas con minería clandestina en la zona. El ejército ecuatoriano destacó que las acciones forman parte de los operativos permanentes destinados a proteger recursos naturales, fortalecer el control en territorio y combatir las actividades ilegales que afectan al ambiente y la seguridad de la provincia de Zamora Chinchipe.
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1: 12 horas con 57 minutos. De esta manera también nosotros nos estamos despidiendo. Agradecemos a nuestra amable audiencia que ha estado en sintonía con nosotros a esta hora de la tarde.
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3: DJ Cristian Terán.

0: y 30 minutos.
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14:25, listos, predispuestos en la Tropicuda de la Leona a través de Radio Amazonas 92.1, la tropicalidad de la Amazonía. El saludo correspondiente a nuestros bellos auspiciantes.

Manuel Agustín Aguirre, entre ti y Agosto y José Antonio. Y cómo no saludar a la gente de Buffalo Wings. Buffalo Wings, presente, carito, presente, dice. El saludo correspondiente para todos y cada uno de ustedes.

espectacular esta tarde de viernes, impresionante, con el saludo correspondiente para mi querido DJ Snyder Jarro. Bienvenido, mi querido DJ Snyder. ¿Cómo ha pasado? ¿Todo bien? ¿Todo Belén?

0: más para mis panas, mis yuntas, mis amigos, aquellos que la tienen a esa bien tuneada. O sea, la moto, digo, la moto, no se ha mal pensado. Talleres de moto, Erazo. Saludos, chicos, mis fanáticos, dice allá. Saludos, saludos. Yo les diría mis amigos, no fanáticos, mis amigos. Ahí está, saludos para todos ustedes. Les recordamos la línea directa para que ustedes puedan interactuar con nosotros. El número de la radio, 0985-456024. Y el número de Carito, el personal, 0968-648360. 0968-648360. ¡Qué chévere! Bienvenidas, bienvenidos. Ahora sí, vamos con esa salsita, ñaño. Hoy es viernes, el cuerpo lo sabe, lo pide, lo pide, lo pide. ¡Suéltalo, Snyder!
1: Snyder Harrow.

gracias a la gente de Carito Producciones. ¿Cómo no? Saludar y decirles ahora sí, mis amores, participen por la recarguita. Lo único que tiene que hacer hoy es viernes con sabor a... Complete la frase. Hoy es viernes con sabor a...

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1: 3
0: quieres,
1: y 30 minutos.
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0: de minutos.
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0: eso.
1: A esta hora de la tarde, cuando son nada más y nada menos que las 16 horas con 06 minutos, quiero darle la bienvenida a nuestro gran doctor Ondol. Sí. Gran doctor Ondol. ¿Por qué? Porque viene acá nuestro querido doctor Gustavo Endara a informarnos acerca de la nueva alternativa para cuidar de nuestra salud. Y cómo no, a nivel nacional ya está doctor Ondol.
2: Correcto.
1: Bienvenido a nuestro querido doctor Gustavo Endara.
2: Gracias, querido. Buenas tardes a todos los radioescuchas y a toda la gente que está conectada a la gran Radio Amazonas. Comentarles que ya está nuestra empresa acá en Loja, pues 2 años, sirviendo de una manera tan alhaja como es curando personas gratuitamente. Así es que queremos comunicarles que el doctor Samuel, que es el presidente del doctor Ondol Ecuador, tiene una gran noticia para ustedes. Vamos a unificar, vamos a reforzar los centros, a hacer uno solo, un grande acá en Loja. Así que ya estaremos a los centros, pues comunicándoles en cada uno de los grupos de WhatsApp las direcciones y cualquier pregunta que tengan, inquietud, Carito, estás presente, pues tú láncela nomás, como se quiera.
1: Bueno, yo lo que me pregunto es, al igual que todas las personas, en este momento, queríamos saber de qué se tratan estas terapias del doctor Ondol.
2: ¿De qué se trata, doctor Ondol? Bueno, doctor Ondol es una empresa coreana, de Corea del Sur, la cual trata todo tipo de enfermedades a base de calor. Sí, en Corea del Sur, DR significa poder curativo. Ondol, on calor, dol piedra, es poder curativo con piedras calientes. Básicamente el nombre de la empresa.
1: Sabemos que ha habido muchas personas, y lo digo por mí, por mi parte también, porque fui una de las personas que lo palpé. Había muchas personas que me contaban del centro Dr. Ondol, donde la mayoría de personas a estas terapias asisten, ingresan más bien algunos hasta en silla de ruedas y salen caminando.
2: Ah, no, claro, esa parte, esa pequeña particularidad que tiene el centro es darle la oportunidad a las personas que tienen problemas de movilidad, de problemas de rodillas, problemas de rótula, problemas de cadera, y que no puedan movilizarse por sí mismas, pues la terapia de Dr. Ondol funciona al 100%. Tú, Carito, como dices, pues ya has visitado nuestro centro un buen tiempo haciendo terapia en el centro Dr. Ondol Loja Centro, Loja 1, pues, y en realidad, pues yo he tenido la trayectoria que tengo en esta empresa, son 17 años, pues, y durante esos 17 años he visto chuticas levantarse gente que está con cáncer, prácticamente en estado terminal, personas desahuciadas, personas que los médicos en sí han dicho no hay cura, y han ido a nuestro centro, pues, y prácticamente la gente ha visto una luz al final del túnel llamada Dr. Ondol, para vivir sanos, fuertes y felices.
1: Para vivir sanos, fuertes y felices. Y sobre todo, queremos saber, Dr. Ondol, ¿qué enfermedades nomás curan?
2: Bueno, por no decir todas, o casi todas, pues no hay un... Hasta ahora, durante los años que llevo en esta empresa, no he visto una enfermedad que le diga no a Dr. Ondol. Sí, sabemos que en Estados Unidos están tratando hasta el SIDA con esta terapia, pero acá en el Ecuador no se ve todavía, pero hemos curado el cáncer en 6 meses aquí en Loja, en nuestro centro, y no sé si es que tú a lo mejor palpaste, viste.
1: Claro.
2: La señora Elena tenía cáncer al útero, y en 6 meses, pues prácticamente el examen de su oncóloga, pues cero, los valores ceros del cáncer. Entonces, por ese lado, te puedo decir que cura todo tipo de enfermedades de artritis, de artrosis, reumatismo, reumatoides, problemas renales, biliares, hepáticos, problemas gastrointestinales, dolores musculares, articulares. Prácticamente la terapia se basa en sí en topar el calor medicinal, los 365 puntos de energía vital que tiene el ser humano, y mediante el calor recuperamos la circulación de la sangre y regeneramos órganos enfermos. Eso es prácticamente lo que hace la termoterapia, doctor Ondol.
1: La termoterapia. Sabemos que ahora están también con el nuevo tratamiento Compact. Especifíquenos un poquito.
2: Bueno, sí, el tratamiento Compact funciona, es una nueva terapia, una nueva cama, una nueva termoterapia con ventosas incluidas, ventosa terapia y mancuernoterapia. Es para personas que quieran eliminar las toxinas de forma más rápida y más segura. porque tú como has asistido al centro, pues hacías 40 minutos de Doctor Ondol o Doctor Ondol Premium y luego pasabas a la multifunción, claro. donde tenías el uso de las ventosas y de las mancuernas, pero hoy por hoy, pues esta nueva terapia que nos da a conocer el doctor Samuel, que es el tratamiento compact, la palabra mismo lo dice, más compacto, ¿no? Todo lo que es compacto es más pequeño y mejorado en piedras, los minerales son más recargados, las piedras que vienen en la termoterapia, incluido pues la mancuerno y ventosa terapia.
1: Mi querido doctor Gustavo, la gente me pregunta acá también, me dice Carito, ¿tiene algún costo este tipo de terapias?
2: En realidad la terapia Doctor Ondol es gratuita. Obviamente hay un costo, un valor de adquisición de las piedras, porque el tratamiento Doctor Ondol es terapia y agua. Agua y terapia de la misma piedra, pero la terapia es gratuita. Doctor Ondol Premium, portátil. El hacer multifunción o el tratamiento compact son gratuitas.
1: Allá son totalmente gratuitas para
2: ti. ¿Y a ti te consta? Claro. Porque tú has ido al centro y sabes que no se cobra nada.
1: Sí. ¿Qué le parece si en este momento vamos a dar las direcciones ya de dónde están los centros?
2: Correcto. Bueno, vuelvo y repito, hoy por hoy, hasta el día de hoy, funciona el centro Doctor Ondol Loja 1, que queda en la Cuxibamba y Cañar, frente a la CACPE Loja. Pero como decía un principio de la entrevista, el doctor Samuel les da a ustedes la oportunidad, y a nosotros como cabezas del centro, como director del centro, y la señora Sandrita, que es la supervisora también, no puedo contar con la presencia, está muy ocupada, de unificar tanto Loja 1 como Loja 2 para hacer un centro más grande, reforzado, y que la gente pues pueda acudir al centro. Entonces, pero igual, el centro Loja 1, que se va a cerrar el día de hoy, está ubicado en la Cuxibamba y Cañar, frente a la CACPE Loja, y la unificación va a ser en la Bernardo Valdivieso, entre Catacocha y Cariamanga.
1: Bernardo Valdivieso entre Catacocha y Cariamanga,
2: diagonal al Parque Infantil. Como referencia, en el volante que tenemos, está funcionando el centro en el antiguo local de los militares en servicio pasivo.
1: Allá.
2: Sí, ahí estamos funcionando, así que a toda la gente que nos escucha del centro, del norte, de toda la ciudad de Loja, pues hacemos la cordial invitación. Yo como director del centro y mucha gente que nos conoce, vayan, pues el centro va a estar unificado con más terapias, con más cositas bonitas, para la gente que asiste tanto al centro de abajo como al de arriba. Vayan, que pues venimos recargados con todo y a darle con todo, sin valga la redundancia, con todas las enfermedades, para decir, estoy sano, fuerte y feliz.
1: Gracias. Bueno, por acá lo que sí me están preguntando, la terapia, ¿de qué edad a qué edad se puede recibir?
2: Ya, bueno, en el centro básicamente se aceptan personas mayores de edad, desde los 18 años. De la terapia puede hacer cualquier persona, ¿sí? Pueden ser niños, neonatos, de 2, 3, 4, 5 años, pero en el centro, por precautelar el cuidado de la gente adulta mayor, que es la que más asiste a nuestro centro, pedimos encarecidamente que sean de 18 años para arriba.
1: De 18 años para arriba.
2: 18 años puede hacer terapia. Una persona menos de 18 puede hacer terapia, pero hay espacios dentro de los centros a nivel del Ecuador. Hacemos terapia familiar, terapia infantil, pero eso, pues la persona que asiste al centro, pues tiene que averiguar, o nosotros puede hacer cualquier persona. Sí, pueden ser niños, neonatos, de 2, 3, 4, 5 años, pero en el centro, por precautelar el cuidado de la gente adulta mayor, que es la que más asiste a nuestro centro, pedimos encarecidamente que sean de 18 años para arriba.
1: De 18 años para arriba.
2: 18 años puede hacer terapia. Una persona menos de 18 puede hacer terapia.

0: encargamos de avisarles cuándo se van a dar estos espacios, ¿no? Para que los chicos puedan hacer terapia.
1: Le comento que esta emisora es muy popular en lo que es la parte del oriente ecuatoriano. ¿Ya? Estas terapias también pueden ayudar a nuestros bellos mineros, a nuestra gente de la minería, para que ellos vengan a hacer terapia en los días de descanso que vienen a visitar Loja, y de paso pueden, es sugerible para ellos también, ¿no es cierto?
0: Bueno, prácticamente, como vuelvo y repito, la terapia es para todo tipo de enfermedad, y más no solamente para la gente que de la minería, la gente que se dedica a la agricultura, prácticamente son personas que están en trabajos forzados, alzan, claro. y por lo general tienen algún desgarre, algún problema de cintura, al momento de alzar cualquier cosa de mucho peso, pues estamos prestos para estar ahí, para ayudarlos, para asistirlos con nuestra termoterapia. Obviamente, pues nosotros, aparte de brindar salud gratuita con nuestra termoterapia, trabajamos mucho con la motivación personal. El centro pasa abierto desde las 7:30 hasta las 5:20 de la tarde, pero depende de la persona que quiera estar sano, fuerte y feliz. Que quiera decirle no al dolor de las rodillas, ya no quiero vivir con cáncer, ya no quiero vivir con diabetes. Entonces, lo que tiene que hacer la gente es asistir. Asistir porque los centros están abiertos.
1: Por acá me dice Mónica Castillo: don Gustavo Endara, carambas, no pasan los años para ustedes.
0: Joder, tía, gracias. ¿Quién es?
1: Yo creo que es el carisma del suegro. ¿Qué digo? Del doctor. Oh,
0: cuidado.
1: Del doctor.
0: Verá que por ahí el pipulo, que el polluelo está viendo la transmisión.
1: No. DJ, bueno, no me hagas bullying, hermano.
0: Buena estuvo esa, buena
1: no me hagas bullying, ñaño, aquí. Bueno, por ahí el saludito también para su hijo, que él también va a estar
0: un saludo para mi hijo, Dani Endara. Sabes que te amo mucho, mi hijo, y lo que estás haciendo, la labor de la empresa, pues es, ya sabes que el de arriba, papito Dios, al 1000 por 1, todo lo que estamos haciendo por nuestra linda gente del Ecuador. Daniel está por Guayaquil viendo dónde poner otro centro, así que saludos y bendiciones.
1: ¿Por qué me lo manda tan lejos? No, eso no lo voy a perdonar, suegro. ¿Qué suegro? ¿Qué digo, doctor?
0: Va a venir, tranquila, va a venir
1: o sea, las visitas
0: a darle
1: y las revisiones.
0: Lo suyo. O sea, a visitarle, pues.
1: Ay, no.
0: A darle ese tiempito de cariño a usted.
1: Verá que eso queda Dios mío, bendito, no, acá nosotros somos así.
2: ¿Eso viene?
1: Terrible el DJ. Bueno, nosotros lo que queremos en este momento, en redes sociales, ¿cómo pueden encontrar Dr. Ondol?
0: Bueno, estamos en todas las plataformas, Google, Facebook, Twitter, YouTube, Instagram, TikTok. Usted pone solamente dr.ondol y la ciudad que usted quiera saber. 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
1: Qué lindo. Le comento que acá tengo un personaje que también quiere hacerle unas preguntas. Claro. Sí. Bienvenida a nuestra querida comadre, también que la gente acá la quiere muchísimo. Sí.
3: Mismamente, Taitico, por Dios, el saludo. Ha venido el suegro de la carito y por Dios. Ahora entiendo por qué se fue Taitico a tunearse, que arreglarse, si ha sido que el suegro estaba viniendo a la radio. ¿Qué tal, mi querido Gustavito? ¿Cómo está? ¿Cómo ha pasado, suegro de la carito?
0: Chuta, ¿cómo le diré? ¿Usted es la comadre o...?
3: No, pues yo soy la comadre, Rosa Chabela María Torres Tirado.
0: ¿Pero está tirado, retirado o tirado?
3: No, todavía ando tirado. Sí, o sea, no se ha retirado el apellido todavía.
0: Ay, ay, ay.
3: Sí, ahí andamos.
0: Le queda el apellido.
3: No, sí.
0: Ya, a dígame, ver, comadrita.
3: No, yo de verdad estoy agradecida tanto con usted como con Sandrita. ¿Por qué? Porque llegamos a la terapia totalmente destruidos. En el sentido de que en realidad uno se va a las terapias. Yo me fui por estrés y por eliminar toxinas y tanta cosa, como se dice en la vida. Y aparte que andaba con el corazón partido.
0: Le he terminado de partir entonces.
3: No, pues si llego allá, mira, la terapia fue tan buena que salí con el hijo, dice.
0: Por eso le partieron más.
3: El corazón, dice, pues, todavía no, pues, terrible.
0: Está curadito, está sanadito.
3: Sí, sí, ya, ¿para qué decir? Andamos sanas, andamos bien, el corazón también, la mente igual, y con un suegro tan chévere, imagínense.
0: No, en serio, comadrita, que en realidad no solamente es la comadre, son todas las personas que...

0: de una u otra manera van con este tipo de problemas de cadera, que verdaderamente, si uno se pone a hacer conciencia, este tipo de problemas que nos que aqueja a la gente adulta mayor, como yo, pues yo también tengo ya 60 años y bueno.
1: A ver, ¿sabes cuántos años es que tiene?
0: 60 años.
1: Suegro, por algo, el ex de conserjo así hoy. Pues es que estos creo que son. Yo, usted creo que son una punta de colágeno de ser. Apunte, ¿o es doctor Ondol?
0: Doctor Ondol, claro.
1: ¿El colágeno no?
0: No, y no sé si tú tuviste la oportunidad de conocerle al doctor Samuel. 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El doctor Samuel vino en el Día de la Madre, estuvo en el centro, pues, y compartió con nosotros unos momentos. Y como yo siempre he dicho, en las capacitaciones y en las charlas a la gente, como es que el doctor Samuel, yo al lado de él, y eso que soy menor, ¿no? Que el doctor, yo parezco el papá.
1: Madre. ¿Sí?
0: Si yo tengo 60, el doctor tiene como 68. Aunque él dice que tiene 25, pero es por su físico. Tiene toda la gente coreana
2: es
0: tiene
2: que
0: la.
2: En realidad, esas terapias son súper buenas cuando las personas están con estrés,
0: no con solamente ansiedad con estrés,
2: y diferentes
0: con estrés,
2: enfermedades.
0: Todo tipo de enfermedad. Y me gustaría, si es que de pronto está en línea o está por ahí, la señora Elba, que es una de las personas que más fiel ha estado en esa terapia, está prácticamente ya casi los 2 años o más de 2 años que estamos en el centro. Tenemos las fotos y videos del antes y el después. Es una cosa impresionante verle cómo ha rejuvenecido a la señora Elba. Y todo el mundo que la ve dice, chuta, qué cambio tan radical. Pero esto se basa a la constancia, porque obviamente la terapia es excelente, es muy, muy buena, pero si usted no pone de parte, pues no hacemos milagros. Si usted va una vez al día y toma agua, pues obviamente le va a hacer bien, pero a largo plazo.
2: Claro.
0: Pero si vamos todos los días, tomamos el agua de piedra, 4 pomitos diarios de 8 pares, que es la cantidad tope y necesaria dentro en el toma todo, pues veremos los resultados más pronto.
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1: Si no pueden llamar porque el suegro tiene mujer.
0: No, soy solterito.
1: Ah, es soltero.
0: Sí. Solterito, libre y disponible. Lavo, plancho, cocino bien, haciendo su cuido bien a los guaguas. Hago de todo, desde luego como barato, ¿ah?
1: No, por Dios, se sacó la lotería la Caro, de verdad.
0: Obvio.
1: Sí, el saludito, de verdad, muchas gracias también por visitar acá Radio Amazonas. Las puertas de la radio están abiertas cuando usted guste. Venga nomás, y como el suegro de la Carita, ya aparece Pedro por su casa.
0: Pues gracias por la invitación nuevamente. A ti, Carito, a la comadre, acá al DJ. Gracias por la apertura. Y no se olvide, si usted quiere vivir sano, fuerte, feliz, ya deje de pagar consultas, por favor. Deje de engordarle el bolsillo a los compañeros médicos, que también tienen que trabajar. Es algo muy loable, pero no hay nada que nuestra empresa gratuita y excelente, pues estamos en todas las plataformas. Consúltelo. Yo sé que la gente de la sierra es un poquito media como ingenua, como incrédula, pues vaya, asista. Compruebe usted mismo, haga terapia, pregunte a las personas que van al centro, los testimonios son magníficos. Y nuevamente, pues gracias por la apertura, Carito.
2: Muchísimas señor gracias. DJ,
0: y nuevamente, pues la invitación de mi parte. Mi nombre es Gustavo Andara, soy el director del Centro Doctor Ondol Loja y estamos para más.
2: El abrazo para todos ustedes y, cómo no, saludar tanto a doctor Ondol como a usted, Gustavito. Gracias por esta entrevista. Gracias por ese tiempo.
0: Gracias, nuerita de mi vida, nuerita de mi amor. No era de listo, pero qué mal me tocó.
2: Gracias, suegro, gracias. Seguimos con más.

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0: Radio Amazonas a la Tropicueva de la Leona, como siempre, marcando la diferencia con grandes talentos. Qué privilegio tenerlos aquí, chicos. Costa, Sierra y Oriente Ecuatoriano unidos, unidos. Y para promocionar cada uno de sus temas que hoy por hoy causan sensación. Así que bienvenidos. Es un gusto tenerlos por acá. Mi querido Germán Macías. Sí, Germán Macías.
1: Claro.
0: La voz. Y aparte de eso, también un gran músico, ¿no es cierto? Músico, intérprete, de todo.
1: Segunda voz, guitarra y letra.
0: ¡Ah, caramba! Ajá. Autor, compositor, completita la tarea.
1: Completo, completo, sí. Muy buenas tardes, Carito. Gracias por la apertura aquí con Radio Amazonas. Siempre contento de estar con ustedes. Viniendo a promocionar unos temas inéditos que tenemos. Bueno, hace tiempo no veníamos por aquí. Y tenemos tres temas para promocionar hoy aquí en... Bueno, cuatro, ¿no? Sí, cuatro. Tenemos Voy a olvidarme de ti, que parece que ya lo escucharon alguna vez. Quema por dentro, Me duele tu adiós. Y el último que lo lanzamos el domingo, La herencia de mi padre, que es netamente para el día del ser más olvidado del planeta.
0: ¿El ser más...? ¿Por qué es el ser más olvidado?
1: Nadie le para bola, papá.
0: ¿A papá?
1: Claro,
0: a
1: papá nadie le para.
0: Pero si yo aquí les digo todos los días, les digo siempre buenos días, buenas tardes, papacitos y todo. O sea, yo soy la única que los consiente, entonces.
1: Parece que sí, parece que... Muchas gracias por ello. Lo tendremos en cuenta.
0: Todos los días yo siempre digo, a los hombres hay que conquistarlos con amor.
1: Consentirlos,
0: sí,
1: sobre todo.
0: Sí, sí. Consentirlos también, así, tratándolos bonito. Así que, ¿qué puede ser si son niños?
1: Por favor.
0: Más sentirlos que consentirlos.
1: Sí, bueno, sobre todo.
0: Me dice que viene con un nuevo tema.
1: Sí.
0: ¿El nombre del tema?
1: La herencia de mi padre.
0: Herencia de mi padre, pero anterior a ese.
1: Sí, anterior a ese tenemos una balada que se llama Me duele tu adiós.
0: Me duele tu adiós. ¿De dónde viene ese tema Me duele tu adiós?
1: Uf, Me duele tu adiós. Bueno, es que como siempre he dicho, hay por ahí vivencia de los amigos que me cuentan.
0: ¿De los amigos o suya?
1: No, de los amigos, la verdad.
2: ¿De amigos que eres?
1: Yo soy muy, muy, muy poco, ¿cómo he dicho? Bueno, soy un hombre ya 25 años de matrimonio. No he tenido una vida de despechos o todo ese tipo de cosas. No, gracias
0: Dios
1: a Dios,
0: mío,
1: no.
0: Dios
2: de la
0: diosa
2: de la
1: Entonces,
2: alianza.
1: mis amigos me cuentan sus despechos, su historia, lo que han vivido.
3: Sus deslices. No,
1: yo, si escribiría sobre mí, escribiría pura felicidad en el amor nada más.
0: ¿A serio?
1: Por favor.
0: Oiga, yo que no creía en el amor, entonces quiere decir que todavía hay cómo.
1: Todavía.
0: La receta, dice que le pida la receta, dice por acá.
1: La receta.
0: ¿Cuál es la receta para aguantar tanto?
1: No creo aguantar, no, para nada.
3: No,
1: La receta es, yo creo que amar todas las versiones de su pareja, porque conforme pasa el tiempo, pues va cambiando y no es lo mismo que cuando son novios, que es pasión pura. No es lo mismo a los 30 que ya necesitas un compañero de vida, de lucha para formar algo. Y bueno, a los 40, 50, pues alguien con quien disfrutar después de la merienda, un café y la conversación. Más o menos por ahí va la cosa.
0: No, Dios mío, pero acá son terribles. Lo que yo puedo decir a usted, que le felicito.
1: Muchas gracias.
0: Primer caballero que tengo el gusto de escuchar que diga de enamorarse, claro, de las diferentes versiones, facetas de la mujer, enamorar a la misma mujer. Yo siempre he dicho, siempre soy fanática del hombre que sea exclusivo. Del que, no del que tenga mil mujeres, sino del que tenga una y la trate como a mil.
1: No hay necesidad.
0: Qué hermoso.
1: No hay necesidad de tener mil.
2: ¿Y a los hombres que vivimos solos?
0: A los que viven solos. ¿Por algo de ser que estás solo?
2: Se llama paz mental.
0: Ah, ya.
1: Caramba.
0: Por paz mental.
2: Yo lo llamo paz mental.
0: Claro. Allá. Lo felicito por eso también. Lo felicito. No hay quien moleste. Bueno, a eso viene. Bueno, mi querido Segundo Valentín, también visitando las instalaciones de Radio Amazonas. Bienvenido, Segundo Valentín.
3: Aquí estamos un año después, ¿no?
0: Sí,
3: un
0: sí,
3: año después estamos aquí, trayendo nuevo material. Diversos géneros. ¿Sí? Tenemos un poco de balada, tenemos un poco de música bailable también, inédita, por supuesto. Y un tema, como lo acaba de decir Trovadores, y es la verdad, o sea, para el Día de las Madres estamos toditos. Digo estamos porque yo también me incluyo. Pero para los papás estamos como que solo ese día, no, abre nomás ahí, si por ellos fuera un arroz con huevo y ya está.
2: Somos de básico.
3: Claro, claro, somos económicos.
1: Y un par de medias de regalo.
3: Claro, y lo típico, par de medias y ya estamos ahí.
4: Bueno, yo no, sí pero... le he regalado más.
3: Claro,
4: yo
3: eso.
4: Sí, hasta serenata he ido.
3: Caramba, sí, esas sí, mujeres sí. Se quieren entonces.
4: Sí, sí, sí.
3: Una mujer
4: yo,
3: así.
4: Eso sí. Oh, incluso... Carito. Incluso, bueno, yo soy una de las personas que yo digo, la música te abre puertas y al mismo tiempo también sana heridas. Con sí, la música sí. Tú puedes llegar a los oídos de un padre, ¿sí? Puedes llegar sí. A los oídos de un padre, al corazón de un padre, con cada una de esas letras espectaculares. La herencia de mi padre, letra suya también, mi querido sí, Germancito. También. Sí, es inspirado en su papito, me imagino.
1: Sí, inspirado en él, 100%.
4: Si podría cantarla, por favor, en vivo un pedacito.
1: Yo no soy cantante, pero sin embargo te voy a decir una frase que me gusta mucho.
4: Y que es la segunda voz.
1: Claro, sí, de la canción que dice, y aunque no estés y eso me cause pena, qué lindo es llevar tu apellido en mis venas. Es la frase que más me...
4: Wow, la tenemos, póngala DJ. Sí, suéltela con ustedes, trifásicos, en la Tropicueva de la Leona, Amazonas 92.1.

0: ¿Cuántos son en su totalidad?
1: Son cuatro inéditos. Bueno, el que sonó era un cover, el primero, como de Clock estaba de fondo. Como le digo, quema por dentro, me duele tu adiós, la herencia de mi padre y voy a olvidarme de ti. Son los cuatro temas inéditos de Trifásico.
0: Voy a olvidarme de ti, de esas mujeres fariseas.
2: Se les invito a que lo escuchen, es algo extraordinario para aquellas mujeres que dicen, y ahora cómo te olvido, pero no sé cómo, pero... Ahí,
0: tiene
2: una palabra que es fuerte ahí, por eso les digo, entonces les va a encantar esa parte.
0: A ver, póngale, ¿cómo te olvido?
2: Voy a olvidarme de ti.
0: Me voy a olvidar de...
2: Voy a olvidarme.
0: Esa es.
2: Sí, esa es.

0: Maldita. No digo más. No digo más. Madre santa, qué canciones, qué inspiración, qué letra.
1: Muchas gracias.
0: Si yo me pongo de verdad a analizar toda mi vida y me dedico a escribir canciones, yo los mato. Yo los mato. Pero qué lindo, qué lindo. Un abrazo para mi querida Melanie también, la voz espectacular de Trifásicos, la muñequita, ¿qué puedo decir? La nena de cristal de una voz espectacular, que como siempre lo he dicho, es nuestra gran representante de lo que es el sur del Ecuador. Ella no le tiene que envidiar nada a nadie. Una voz que se parece y asimila mucho a nuestra ya prácticamente fallecida
1: Paulina Tamayo,
0: qué hermoso. Esta nena, un segundo, Valentín, usted que es el que ayuda y proyecta los grandes voces y talentos, puliéndolo un poco más, usted prácticamente no tiene que envidiarle nada a nadie. El consejo sano es de que ya no estén dentro de Loja, sino apunten ya a la parte de afuera, porque Loja tiene grandes talentos, pero si nos enfrancamos dentro de la misma ciudad, no surgimos. Pero saliendo, ustedes créanme que va a llegar un punto en el cual van a decir, Carito tenía razón, pero ya esa música tiene que estar no solamente en Loja, sino tiene que estar en la mayoría, a nivel nacional, ¿sí? Una gira de medios por Quito. Ya le voy a dar el número de Pilar Umaña, una gran representante de talentos, para ver si ustedes nos dan ese orgullo de que nuestra gente a nivel nacional reconozca el talento de ustedes. En redes sociales, Segundo Valentín, ¿cómo estamos?
2: Estamos como Grupo Trifásicos en YouTube, TikTok y Facebook. Ahí están todos nuestros temas inéditos y también covers. Y cada tema que nosotros subimos a las redes tiene su respectivo video. Cada tema es toda la producción. En este caso, lo que es este videoclip, lo hacemos nosotros mismos con Melanie. Nosotros mismos no... ¿cómo le digo? Nosotros somos...
0: O sea, son autores, compositores, productores, todo. O sea,
2: nosotros creemos que si alguien más lo puede hacer, ¿por qué no nosotros? Entonces, el primer video de... Justamente se lo subió hace un año, que es este voy el... ¿cómo se llama? Perdón.
1: Buscando un cariño.
2: Sí, son bastantes.
1: Buscando un cariño.
2: Buscando un cariño, es un cover. Y el maestro dice, ¿y ahora para qué el video? ¿Cómo lo hacemos? Le digo, yo tenía conocimientos así básicos de edición. Entonces le digo, Melanie, hagámosle. Y Melanie también, o sea, me gusta de ella que es... Dice, ya, pues de una. Entonces me dice, hagámosle entonces. Si ustedes, incluso la ciudadanía, les invito a que vean ese video de hace un año y vean el video que lo producimos en Cuenca, al de justamente al tema que se viene ahorita, al de quema por dentro, van a ver... Ustedes mismos que es un... No avance, sino es algo ya muy diferente, ya más producido. Como les digo, nosotros mismos nos encargamos de hacer las tomas, nosotros mismos nos encargamos de edición y producción del video.
0: Qué bonito, de verdad, felicitarlos públicamente. En redes sociales están como Trifásicos. Para contactos rapidito, porque ya sí, en radio estamos con el tiempo ahí preciso.
1: Claro que sí, nos encuentran en todas las redes como Grupo Trifásicos. En todos nuestros videos están nuestros contactos. Pero les dicto uno, el 0992-968725. Estamos a las órdenes.
0: Si queremos que el talento nuestro fluya a nivel nacional e internacional, pues tenemos que ir a YouTube y darles like a cada uno de sus
1: por
0: temas.
1: Favor.
0: Así que ya saben, Trifásicos estuvieron aquí en Radio Amazonas 92.1. Gracias, Segundo Valentín. Gracias. Sí, ya nos despedimos con ese tema también. El abrazo inmenso para todos y cada uno de ustedes. Nos vamos a la pausa. Al regreso estarán escuchando el tema Quema por Dentro.
3: 5:01.
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6: 5:30.

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1: 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Entonces, si usted quiere tener una buena digestión, tiene que cambiar la alimentación. Tiene que tener una alimentación natural para que a través de la misma alimentación, este órgano llamado hígado, que es el laboratorio del ser humano, pueda crear vitaminas, proteínas, minerales, hierro, calcio, fósforo, magnesio. ¿Por qué sufres de la tiroides? Porque el hígado no crea yodo, no crea potasio. ¿Por qué se le olvidan las cosas? Por la falta de potasio. 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Por eso se le llama la enfermedad del desequilibrio del organismo. 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
2: 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El estrés también llega por el cansancio mental, la preocupación. El estrés llega por muchas cosas. El trabajo en casa, claro que cansa. Las mujeres que pasan solo en casa no es que no hacen nada. Para mí, la mujer trabaja más que el hombre. Esa es la verdad. Porque la mujer que tiene un negocio llega a la casa, ya tiene que ver a los hijos, tiene que ver la ropa, que la casa esté limpia. Entonces, la mamita muchas veces es doctora, es profesora, es empleada, abogada, todo tiene que ser ella. Entonces se acumula el estrés, hay dolores de cabeza por el estrés. Y el estrés hace daño, no solo a la salud, también en lo emocional. Por eso tienen problemas en la pareja. 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

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Pero desde que usted le hace los masajes, esas piernas ya no están moradas. Esas piernas ya no tienen un color raro. Ya la sangre que estaba coagulada como varices, ya está más bonito, ya no se ve feo. 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

0: Saludos cordiales, estimados oyentes de la 92.1. Como siempre, el placer enorme de poderlos acompañar una vez más en la tercera entrega de noticias Noti Amazonas, misma que los acompaña de lunes a viernes desde las 18 horas hasta las 19 horas, 60 minutos repletos de lo más relevante en información local, nacional e internacional, transmitiendo en vivo y en directo desde la región sur del Ecuador para el mundo entero. Le recordamos rápidamente nuestros números de contacto, se encuentra totalmente habilitado y a su disposición el 09 85 45 60 24, nuestra línea directa para que usted nos deje sus mensajes, sus dudas, sus sugerencias. Como medio de comunicación estaremos siempre prestos para brindarles la ayuda y la asesoría oportuna. A su vez, los invitamos a interactuar, amables oyentes, a través también de nuestras plataformas digitales. Recordarles que en Facebook nos encontramos como Amazonas Radio 92.1, en Instagram y TikTok como Radio Amazonas 92.1 FM. Recordamos, amables oyentes, también que pueden escuchar la programación regular y nuestros informativos a través de nuestro aplicativo web, el www.radioamazonas.es. Saludos a todas y cada una de las personas que nos están sintonizando en el Valle de las Luciérnagas, en Zamora, en Paquisha, en el Pangui. Gracias a todos y cada uno de ustedes por confiar siempre en nuestro medio de comunicación para estar muy bien informados. Sin más preámbulos, amables oyentes de la 92.1 y televidentes de nuestras plataformas digitales, iniciamos nuestro recorrido informativo compartiendo con ustedes los más importantes y relevantes titulares.
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0: 18 horas 11 minutos, 18 con 11 en todo el territorio continental ecuatoriano. Estamos compartiendo con ustedes, amables oyentes de la 92.1, su informativo Noti Amazonas. En el Pangui se fortalecen acciones ambientales para enfrentar el cambio climático. Conozca esta importante jornada que se desarrolló el día de hoy. 18 con 11, 18 con 11 minutos. Avanzamos con más noticias, amables oyentes de la 92.1. Situación crítica en el Alto Nangaritza. La vía Alto Nangaritza, específicamente en el sector Las Orquídeas, se encuentra intransitable debido a las intensas lluvias registradas en las últimas horas, amables oyentes de la 92.1. 18 horas 12 minutos, 18 con 12 minutos, amables oyentes de la 92.1. Estamos compartiendo con ustedes Noti Amazonas. Más información de carácter nacional. La reducción de ministerios no garantiza mayor eficiencia estatal, advierte especialista. Estaremos compartiendo todos los pormenores en torno a la decisión de Daniel Noboa de la reducción de los diferentes ministerios. Tenemos 18 horas 12 minutos, 18 con 12. Comentamos cómo fue la supuesta red en la que Vico Villacís, alcalde de Esmeraldas, desvió 17 millones de dólares de Petroecuador. Más información, amables oyentes, en el ámbito regional. Deslizamiento de tierra bloquea la vía Cuenca-Gualaceo, Limón-Macas. Compartimos con ustedes el video en torno a este tema. Más información, amables oyentes. Masacre de los 8 jóvenes de Daule. Todo empezó por una moto adquirida en Milagro. Con el detalle y ampliación de estos y más titulares, amables oyentes, regresamos en contados instantes. No se despeguen de la señal de los 92.1.
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0: Tenemos 18 horas con 14 minutos, 18 con 14 en todo el territorio continental ecuatoriano. Estamos compartiendo con ustedes, amables oyentes de la 92.1, su informativo Noti Amazonas, mismo que los acompaña de lunes a viernes desde las 18 horas hasta las 19 horas, 60 minutos repletos de lo más relevante en información local, nacional e internacional. Amables oyentes y seguidores de nuestras plataformas digitales, iniciamos nuestro recorrido informativo comentándoles que en el marco del Día Internacional del Medio Ambiente, EXA destacó la importancia de proteger los recursos naturales y sobre todo fortalecer las acciones que contribuyen al desarrollo sostenible. La empresa ratificó su compromiso con la conservación ambiental, promoviendo iniciativas responsables en beneficio de la comunidad y el entorno. Cuidar el planeta es una tarea de todos. ¿Qué acciones en el marco de este importante día se realizaron? Una planificación en torno a EXA, el municipio del Pangui, una feria abierta en la que se estuvo exponiendo la importancia del cuidado del medio ambiente. Escuchemos las declaraciones de la representante de EXA.
2: Bueno, buenos días con todos. Qué gusto estar nuevamente aquí con ustedes. Pues este año nos hemos convocado por el Día Mundial del Medio Ambiente, con mucho gusto. Aportando aquí un granito de arena con esta importante feria conjuntamente con el Ministerio del Ambiente. Pues sí, nosotros como Ecuacorriente y como operadores de la mina Mirador, bajo el marco de responsabilidad que nos rige nuestras operaciones, venimos haciendo algunas actividades importantes que pues las Naciones Unidas de este año nos ha marcado como tema principal el cambio climático, ¿no? Entonces, todos nuestro lema es ahora por el clima. Entonces, bajo aportando aquí un granito de arena con esta importante feria conjuntamente con el Ministerio del Ambiente. Pues sí, nosotros como Ecuacorriente y como operadores de la mina Mirador, bajo el marco de responsabilidad que nos rige nuestras operaciones, venimos haciendo algunas actividades importantes que pues las Naciones Unidas de este año

0: Nuestro empeño, nuestro propósito es colaborar para aportar al control del cambio climático. Y entre nuestras principales actividades, obviamente, está el tema de la reforestación, que es una de las actividades importantes que nos va a permitir combatir el cambio climático. El cambio climático, pues, viene dado por la gran deforestación que estamos haciendo en nuestro planeta. Y tenemos que aportar. Nosotros contamos con un vivero forestal que producimos más o menos unas 10.000 plantas al año, las cuales nos sirve para reforestar nosotros, la comunidad, los vecinos, la academia, las instituciones. Pues hemos colaborado y seguimos prestos a colaborar con la donación de plantas para reforestación, que es uno de los factores que nos va a ayudar a apoyar el tema del cambio climático. Adicionalmente a eso, nosotros pues trabajamos con el tema de control de desechos, el reciclaje para evitar consumir más materia prima, ¿no? El reciclaje es una de las actividades que nos da materia prima y nos evita sacar nuevos recursos para aportar con el medio ambiente. El control del agua es importante también para nosotros, pues tenemos todo un sistema de gestión del agua que nos ha permitido controlar tanto caudales como calidad del agua. Paralelo a esto y de la mano trabajamos con las comunidades, ¿no? En obras sociales, en temas sociales, en el tema de manejo de desechos, en capacitación y estamos de la mano para poder sacar adelante Mirador de la mejor manera bajo un manejo responsable y conscientes de que el medio ambiente es importante para todos, no solo para nosotros. Uno de nuestros mejores...
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2: 18 horas, 16 minutos, 18 con 16 minutos, amables oyentes de la 92.1. Estamos compartiendo con ustedes la tercera entrega de Noticias Noti Amazonas. Saludamos cordialmente a toda la amable audiencia que siempre nos sintoniza a través del dial 92.1, a través de las distintas plataformas digitales. Gracias a todos y cada uno de ustedes por confiar siempre en nuestro medio de comunicación para estar muy bien informado. Le recordamos, amables oyentes, se encuentra totalmente habilitado ya el 09-85-45-60-24. Nuestra línea directa para que usted nos deje sus mensajes, sus dudas o sugerencias siempre como medio de comunicación. Estaremos con las puertas abiertas para brindarles la mejor asesoría en el ámbito que ustedes lo requieran. Continuamos con noticias. Como lo habíamos manifestado, amables oyentes, instituciones públicas, empresa privada y ciudadanía participaron de la feria por el Día Mundial del Medio Ambiente, en donde se expusieron iniciativas de conservación hídrica, reforestación y gestión ambiental. El cantón El Pangui fue el escenario de importantes anuncios y reflexiones sobre la sostenibilidad durante la feria conmemorativa por el Día Mundial del Medio Ambiente 2026. El evento, que reunió a representantes del sector público, privado y ciudadanía en torno a la protección de los recursos naturales. La jornada permitió exponer acciones orientadas a enfrentar los efectos del cambio climático, fortalecer la conservación hídrica y promover prácticas responsables para el cuidado del ambiente en la Amazonía ecuatoriana. Durante el evento, la empresa Ecuacorriente S.A., operadora de la mina Mirador, presentó las acciones ambientales que desarrolla dentro de su gestión. Anterior, en la nota periodística, compartíamos con ustedes las declaraciones de Vilma Pazmiño, es la gerente de gestión ambiental, y explicó la importancia de la reforestación en torno a las diversas plantas. Además, indicó que la empresa ejecuta monitoreos permanentes sobre calidad y el caudal de agua, complementados con programas de reciclaje, reutilización de materiales para reducir el impacto ambiental de sus actividades. También estuvieron representantes del medio ambiente, en este caso Byron Medina, director zonal 10 del Ministerio de Ambiente, Agua y Transición Ecológica, y explicó que la institución desarrolla acciones permanentes en diferentes áreas estratégicas para la protección de los recursos naturales. Entre los principales ejes de trabajo se mencionó la

0: Conservación del patrimonio natural, la calidad ambiental, la gestión de los recursos hídricos y los controles en las actividades. Según se indicaron, todas las empresas, tanto públicas como privadas, buscan la regularización de las actividades humanas y sobre todo fortalecer los mecanismos de control que permitan preservar ecosistemas dentro de la provincia de Zamora Chinchipe y de toda la región amazónica.
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0: Tenemos 18 horas con 22 minutos, 18 con 22 minutos, amables oyentes de la 92.1. Estamos compartiendo con ustedes la tercera entrega de noticias Noti Amazonas, misma que los acompaña de lunes a viernes desde las 18 horas hasta las 19 horas, 60 minutos repletos con lo más relevante en información local, nacional e internacional, amables oyentes y televidentes de nuestras plataformas digitales. Recordamos, se encuentra totalmente habilitado el 09-8545-6024, nuestra línea directa para que usted nos deje sus mensajes, sus dudas, sus sugerencias. Como medio de comunicación estaremos siempre prestos para brindarles la ayuda y la asesoría oportuna, amables oyentes y seguidores de la 92.1. Y el día de hoy, hasta nuestra mesa de redacción, nos hicieron llegar una imagen de una denuncia en torno a cómo se encuentra la basura regada en el Parque Central. Esto genera mucho malestar entre varios ciudadanos que se tomaron la molestia de fotografiar y enviarnos hasta nuestra sala de redacción. En las fotografías enviadas a Radio Amazonas 92.1 se evidencian desechos esparcidos junto a los contenedores del principal espacio público del cantón. Habitantes, como no podría ser de otra manera, los habitantes piden acción a las autoridades y una mayor conciencia ciudadana. Estas imágenes fueron captadas por ciudadanas y remitidas a la redacción de Radio Amazonas, muestran una considerable acumulación de basura en los alrededores de los contenedores instalados en el Parque Central de Yanzaza, uno de los espacios públicos más representativos e importantes dentro de este hermoso cantón del Valle de las Luciérnagas. La situación generó preocupación e indignación entre los habitantes, quienes exigen respuestas tanto a las autoridades locales como la propia comunidad. Las fotografías recibidas por este medio revelan desechos sólidos esparcidos en la zona aledaña a los recipientes de basura ubicados en el Parque Central, en un sector de alta circulación peatonal y actividad comercial. La imagen contrasta con la condición de este espacio como punto de encuentro, recreación y referencia tanto para los propios yanzacenses como para los visitantes, para los turistas que llegan a nuestro hermoso cantón. Si bien los contenedores están instalados en el lugar, los residuos aparecen fuera de ellos, en el suelo circundante de los contenedores, generando un panorama que, según quienes denuncia el hecho, afecta a la imagen y a la dignidad visual de este hermoso sector. Quienes hicieron llegar las imágenes a Radio Amazonas expresaron su malestar de manera directa. Para los denunciantes, la situación proyecta una imagen negativa del cantón, especialmente un espacio que debería reflejar el cuidado y la identidad de Yanzaza. Los ciudadanos nos planteamos varias interrogantes. Esto es el resultado del uso inadecuado de contenedores por alguno de los usuarios, o refleja tal vez una carencia dentro de la cultura ciudadana en torno al manejo responsable de la basura. Las respuestas sostienen corresponden tanto a las autoridades, en este caso al departamento correspondiente de la alcaldía del cantón Yanzaza, para sanciones a los malos ciudadanos, como a la propia comunidad. En este sentido, los denunciantes solicitaron expresamente que el municipio de Yanzaz y las autoridades competentes adopten medidas necesarias para restablecer y mantener en óptimas condiciones la limpieza del Parque Central y demás espacios públicos de este hermoso cantón. El Parque Central de Yanzaz no es un espacio cualquiera, es el corazón de la vida cotidiana del cantón, punto de reunión familiar, escenario de festividades, lugar de paso obligado para comerciantes, estudiantes y visitantes. Su estado de conservación habla directamente de cómo la comunidad se valora a sí mismo y de la calidad de servicios públicos que recibe. Mantenerlo limpio y en buen estado no es únicamente responsabilidad de quien barre o de quien recoge la basura. Es un compromiso compartido que involucra la colaboración de las autoridades municipales, los operadores del servicio de recolección y de manera fundamental a cada ciudadano que hace uso de este espacio. Desde nuestro medio de comunicación hacemos eco de la preocupación ciudadana y extendemos un llamado a la corresponsabilidad, señores, a las autoridades del municipio, a quienes corresponde garantizar servicios públicos, eficientes y espacios dignos para la población y a la ciudadanía, para que el cuidado del entorno no dependa únicamente de quien tiene la obligación institucional, es decir, que cada persona que habita y usa la ciudad. Un parque limpio no se construye solo con operativos de limpieza, se construye con una conciencia ciudadana, y a eso apelamos, a la conciencia de todos y cada uno de los yanzacenses, con un respeto al espacio común y con la decisión colectiva de que Yanzaz merece estar en lo mejor y siempre bien atendida, y este tipo de situaciones esperamos que no se vuelvan a repetir. Nos hacen llegar algunos comentarios en torno a este tema. Nos dicen: las cámaras de seguridad tienen información, sancionen igual, pasen a la policía por el tema delictivo, tienen información valiosa de la gente que se dedica a este tipo de acciones que no dejan bien parado a lo que es este sector. Por aquí también nos hacen llegar algunos videos de denuncias. En el video que nos hacen llegar a continuación, esto me parece que es en las intermediaciones del parque mismo de Yanzaz. Aquí se puede observar cómo personas dejan abandonando, aprovechan horas de la noche, 22 horas de la noche, y dejan abandonando fundas de basura en inmediaciones del pleno casco céntrico de la ciudad de Yanzaz. Aquí también estamos hablando de la corresponsabilidad, amables oyentes de la 92.1, la corresponsabilidad de los ciudadanos, de que como personas necesitamos que se respeten y que se ubique la basura en su lugar. También es importante la colaboración de los dueños de los locales comerciales. Me imagino que los dueños de los locales comerciales tienen cámaras de seguridad, o alguna persona que tenga algún dato. Es importante denunciar, porque mientras las personas somos, a veces, no estoy generalizando, pero algunas personas somos tan mal llevadas que mientras no nos topa en el bolsillo no tomamos conciencia del daño que hacemos a la sociedad. En este caso, mientras no se sancione o se ponga una multa ejemplar a estos malos ciudadanos, creo que la situación seguirá siendo así, estimados oyentes. Tendremos que dar este tipo de información. Por acá nos hacen llegar algún comunicado. Nos dice, nos escriben desde el URGIS, que es el departamento encargado de el cuidado de los espacios en el cantón. Dicen: encargados, nos ayuden con los videos o fotos de los ciudadanos que hacen mal uso de este espacio público. Mucha atención, amables oyentes. Vamos a compartir con ustedes esta información. Vamos a compartir el número de teléfono en los que ustedes pueden denunciar. Si usted conoce o ve que algún mal ciudadano esté realizando este tipo de situaciones, usted puede denunciar este tipo de acciones al 099-6628-073. Según el pronunciamiento oficial, se ha solicitado reiteradamente a locales cercanos nos colaboren pero no hay respuesta favorable, ya que sí existen cámaras, que sí se podría identificar a los infractores. Esperamos su colaboración. Eso es lo que indican amables oyentes y seguidores de la 92.1 en torno a este tipo de temas que se vienen desarrollando. Por aquí nos dicen que puede, muy probablemente podría ser o tratarse de alguna persona que se dedica a la recolección de residuos para el reciclaje de cartones de botellas, que tal vez en su afán de buscar este tipo de indumentarias para poderlas vender y reciclar, termina haciendo este daño. Otras personas también dan su opinión en este mismo tema en torno a que se trataría también de a lo mejor animales que dan la vuelta a estos recolectores. Existen muchas versiones, entonces ahí también está la conciencia ciudadana para que no se sigan dando este tipo de situaciones. Por acá también nos escriben, dicen, no solo en el parque dejan basura, también dejan basura fuera de las casas. Esperemos que estos malos ciudadanos reciban la sanción correspondiente y no multen a los dueños de casa, que muchas de las veces no tenemos la culpa. Simplemente nos dejan la basura en la puerta de la casa y ya. Entonces aquí está la corresponsabilidad, como venimos mencionando. Y por acá también nos hacen llegar otro mensaje. Agradecemos a todas las personas que están interactuando a través de nuestras plataformas digitales. Recordemos que ustedes lo pueden hacer también con el número 0985-456024. Pueden dejarnos sus mensajes, sus notas de texto, sus videos, sus denuncias, nos dice. Y otro tema muy aparte que también no hay que olvidar es el tema de los animales, la fauna urbana. Ciudadanos en el Valle de las Luciérnagas sacan a su perrito sin collar, lo dejan y termina haciendo sus necesidades por todo el casco céntrico. La ciudad está muy bonita con la regeneración urbana, pero hay que tener mucho cuidado porque en pleno casco céntrico usted puede tal vez muchas de las veces pisar heces de los diferentes y distintos animales. Un tema que también estaremos nosotros tratando más adelante. Tenemos 18 horas con 33 minutos, 18 con 33 es momento oportuno para ir a visitar a las firmas comerciales que hacen posible que este su informativo Noti Amazonas los acompañe de lunes a viernes desde las 18 horas hasta las 19 horas, 60 minutos repletos de lo más relevante en información local, nacional e internacional. No se despeguen de la señal de los 92.1, volvemos en contados instantes.
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0: 18:45, estamos compartiendo con ustedes, amables oyentes de la 92.1, la tercera entrega de Noticias Noti Amazonas. Continuamos con más información, amables oyentes. Compartimos con ustedes información relevante en torno a las vías. ¿Cómo fue el deslizamiento de tierra que bloquea la vía Cuenca, Gualaceo, Limón, Macas? Videos muestran cómo parte de una montaña colapsó y cubrió completamente la carretera. Un importante deslizamiento de tierra de gran magnitud provocó el cierre total de la vía Cuenca, Gualaceo, Limón, Macas, una de las principales arterias que conectan las provincias de Azuay y Morona, Santiago. La emergencia se realizó este viernes 5 de junio en el kilómetro 28, específicamente en el sector El Plan de Milagro, en donde una gran masa de tierra y rocas, material pétreo, se desprendió desde la montaña y cayó sobre la carretera, bloqueando completamente el tránsito vehicular. Las imágenes captadas por ciudadanos y difundidas en redes sociales muestran la magnitud del derrumbe. En el video se observa como una extensa parte de la ladera colapsó, dejando toneladas de escombro sobre la calzada e inhabilitando por completo este importante corredor vial. El deslizamiento sorprendió a quienes transitaban por la zona. El material desprendido descendió desde varios metros de altura y terminó ocupando ambos carriles de la vía. La magnitud del derrumbe obligó a las autoridades a suspender la circulación de vehículos de forma inmediata, mientras que equipos técnicos evalúan las condiciones del terreno y el riesgo de nuevos desprendimientos. Las imágenes del lugar evidencian la fuerza del fenómeno, con enormes rocas y una gran acumulación de tierra que cubre varios metros de la carretera. Debido al riesgo existente, las autoridades mantienen cerrada la vía Cuenca-Gualaceo-Limón-Macas en el sector antes mencionado. Personal de tránsito y organismos de emergencia realizan labores de monitoreo mientras se coordina el ingreso de maquinaria para retirar el material acumulado y restablecer la circulación. Hasta el momento no se han reportado ni personas heridas ni vehículos atrapados por el derrumbe. Ante el cierre total de la carretera, las autoridades recomendaron a los conductores utilizar la siguiente vía alterna, la Paute Guamurales Méndez. Los usuarios deben tomar las precauciones correspondientes durante sus desplazamientos, mantenerse atento a los reportes oficiales sobre el estado de las carreteras. La jornada también estuvo marcada por otro deslizamiento de material pétreo reportado en el kilómetro 101 de la Cuenca Molleturo, Puerto Inca. Las autoridades piden tomar las precauciones debidas. Los organismos de emergencia recomiendan a los conductores mantenerse informados a través de canales oficiales y respetar las restricciones de circulación implementadas en las zonas afectadas, mientras que continúan las evaluaciones técnicas. Maquinaria y personal especializado trabajan para determinar la magnitud de los daños y establecer los tiempos de habilitación de las distintas carreteras del país.
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0: 18:48, estamos compartiendo con ustedes, amables oyentes de la 92.1, su informativo Noti Amazonas. Estamos compartiendo la tercera emisión. Recordamos, amables oyentes, pueden interactuar con nosotros a través del 09-85-45-60-24, nuestra línea directa para que usted nos deje sus mensajes, sus dudas, sus sugerencias. Siempre como medio de comunicación estaremos de brazos abiertos para brindarles la mejor asesoría en el ámbito que ustedes lo requieran. Más información. Vamos a compartir con ustedes detalles de cómo operaba la supuesta red de Vico Villacís, el alcalde de Esmeraldas, en donde, según la denuncia formulada en su contra, desvió alrededor de 17 millones de dólares de Petroecuador. Una presunta red criminal liderada por el alcalde de Esmeraldas, Vico Villacís, habría extraído 17 millones de dólares de Petroecuador. según Fiscalía, utilizaron acciones de protección irregulares, empresas fachada para lograr el desvío de fondos. La Corte Constitucional frenó los pagos y sancionó a los jueces debido a un presunto error inexcusable. El sistema judicial y la contratación pública habrían sido usados para lograr un millonario desvío de fondos en perjuicio de Petroecuador, la empresa pública más importante del Ecuador. La Fiscalía investiga una estructura criminal liderada por Vico Villacís, alcalde de Esmeraldas. El 3 de junio del 2026 fue detenido en la provincia Verde, al igual que su hermano, dos jueces y cuatro personas más. Todos fueron procesados por lavado de activos y la jueza Silvana Velasco dictó orden de prisión preventiva para los ocho procesados. Durante la audiencia de formulación de cargos, según el acta a la que pudimos acceder, la fiscalía detalló que la organización que comandaría el alcalde Villacís utilizó un mecanismo basado en el abuso del derecho. La red impuso garantías jurisdiccionales como acciones de protección en distintas instancias judiciales para obligar a Petroecuador a pagar millones de dólares por deudas contractuales supuestamente inexistentes e indemnizaciones laborales presuntamente infladas con peritajes.
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0: Posteriormente, este dinero habría ingresado a diversas cuentas personales y empresariales relacionadas con Villacís para luego ser integrado en la economía legal a través del lavado de activos, que es el delito por el que está siendo procesado. De acuerdo con los documentos expuestos por Fiscalía General del Estado, la empresa Reitén, de la que Vico Villacís fue gerente y accionista hasta el 2026 y 2020 respectivamente, presentó en el 2020 una acción de protección en contra de Petroecuador. El objetivo fue exigir el pago de supuestas deudas derivadas de los contratos 2015-048 y 2015-049 que Reitén firmó con la petrolera estatal por servicios de limpieza, fumigación, mantenimiento de áreas verdes y lavandería en las instalaciones de la entidad. Ambos contratos sumaban 9.9 millones de dólares. Esta demanda, tramitada inicialmente en la Unidad Judicial Penal de Esmeraldas, fue aceptada y luego ratificada por un tribunal superior. La decisión forzó a la entidad estatal a realizar el pago de 2 millones el 29 de noviembre del 2021 a favor de la empresa de Villacís. Los registros financieros mostrados por Fiscalía detallan que apenas un día después efectuado el millonario depósito, desde las cuentas de la compañía se emitieron cheques que terminaron canalizando los fondos estatales hacia el entorno del actual alcalde. La teoría fiscal detalla que se emitieron dos cheques de 1.2 millones de dólares a Edulfo R., ex gerente de Reitén y actual fallecido, quien de inmediato depositó 867 mil dólares a la empresa Rey Pez Pacific, de la que el alcalde es dueño del 98% de las acciones. 61 mil fueron entregados a Luis Reina, 20 mil a Gabriela F., esposa del alcalde, y 20 mil más a Andrea L., cuñada. El segundo golpe financiero contra Ecuador se habría perpetuado el 7 de junio del 2022, fecha que el procurador común presentó otra acción de protección, esta vez en representación de un grupo de 96 ex trabajadores de la entidad. El expediente judicial expone que este proceso recayó en la unidad judicial multicompetente de Atacames y fue aceptado por el juez Jorge Pinos, uno de los procesados en el caso de lavado de activos, quien determinó la existencia de una vulneración de derechos. Las providencias de acción de protección evidencian que este magistrado ordenó el cálculo de las reparaciones económicas a través de un peritaje financiero, permitiendo que la perito Roselena E.B. fuera designada de forma directa tras ser sugerida por los propios demandantes. Basado en este cuestionado informe, el juez Clever Salcedo, también procesado, emitió un mandamiento de pago en diciembre del 2022, ordenando a Petroecuador consignar 30.3 millones de dólares. Para enero del 2023, la institución depositó un primer monto de 15 millones, fondos que fueron distribuidos en cuestión de horas mediante órdenes de retiro judicial. 2.3 millones de dólares fueron para el abogado Simón L., para el perito Rosa E., 2.2 para el abogado Juan Lastre, y el saldo fue restante a los 96 accionantes de la empresa antes mencionada. Sin embargo, Lastre transfirió de manera inmediata el 95% de sus honorarios, es decir, 1.4 millones a la cuenta personal del alcalde Vico Villacís y 746.250 dólares a Carol Zuleika Lemes, otra de las procesadas en el caso, junto a García, abogado del alcalde de Esmeraldas, ha asegurado que este dinero fue facturado por Villacís como parte de la defensa de los extra trabajadores de Petroecuador y que incluso fueron tributados. Mientras que la fiscalía señala que para dar apariencia de la legalidad a la transferencia hacia el alcalde, se utilizó el contrato de servicios profesionales notarizado días después del pago, pese a que Villacís jamás litigó en esta causa. Tras estas sentencias y pagos supuestamente irregulares a favor del Círculo de Villacís, la Corte Constitucional intervino revisando de manera extraordinaria los procesos y emitió fallos en noviembre del 2024 y octubre del 2025, definitivos que detuvieron la aplicación de las sentencias de la justicia ordinaria. La Corte declaró la desnaturalización de las acciones de protección interpuestas que los conflictos de orden contractual y las disputas laborales deberían resolverse exclusivamente en instancias de lo contencioso administrativo. Pese a los fallos de la Corte, hasta el momento, según lo expuesto por Fiscalía en audiencia de formulación de cargos, los 17 millones que Petroecuador pagó a la red de Vico Villacís aún no han sido devueltos. Tenemos 18 horas con 57 minutos, 18 con 57 minutos, amables oyentes de la 92.1. Con esta información le ponemos punto final a nuestra entrega de noticias y a una nueva semana de labores. Agradecer a toda la amable audiencia que siempre nos sintoniza a través del dial 92.1, a través de las distintas plataformas digitales. Gracias por confiar siempre en nuestro medio de comunicación para estar muy bien informados. Soy Juan Carlos Encarnación y esto fue Noti Amazonas, la tercera entrega de noticias. Un abrazo sincero y fraterno para todos y cada uno de ustedes. Que tengan un
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